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0: Punto final a los comerciales. Vamos con toda tu música. 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
13: Comenzamos el presente bloque de Décadas con este dúo que tuvo relativamente poca vida, pero en ese corto tiempo de 4 años nada más, lanzaron al mercado este éxito. Ellos son Charles and Eddie. El tema se llama Would I Lie to You.

Jimmy Cliff, para continuar con los 90 aquí en Décadas, escuchabas I Can See Clearly Now. Lo que suena es el grupo alemán creado por Michael Cretu en el año 1990, dueño de incontables éxitos a lo largo de toda su historia. Ellos son Enigma y cantan en Décadas de su disco Cross of Changes, Return to Innocence.

Jamiroquai pasaba en décadas con Virtual Insanity, tema del año 96. Avanzamos un año más para encontrarnos con los hermanos Isaac, Taylor y Zack. Ellos son los Hanson y llegan a décadas con su éxito llamado Mbop.

0: Cerramos la vuelta por los 90 con Bruce Springsteen y su tema Set Eyes, versión del año 99.
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0: Y llega por primera vez a Décadas Lucille, en manos del gran y mítico B.B. King. Con ellos y con el gran Eric Clapton, damos inicio a la recorrida por los 2000. El tema se llama The Thrill Is Gone.

0: tema del año 2006, perteneciente al material discográfico llamado Back to Black. Ella es Amy Winehouse, y en décadas pasaba cantando You Know I'm No Good. No te muevas de ahí. Enseguida seguimos con más clásicos.
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Bruno Mars para arrancar este presente bloque de décadas. 24K Magic. Seguimos compartiendo con vos grandes éxitos de los 2000. Buena música para vos, programa tras programa aquí en el aire de tu radio. Escuchamos ya a Lenny Kravitz con I Belong to You.

Grandes bandas de pop rock para continuar disfrutando buena música aquí en décadas. Escuchabas a Maroon 5 con Sugar. Desde el Reino Unido viene esta banda que, desde el 96, cosechan éxito tras éxito. Ellos son Coldplay, haciendo en esta ocasión Adventure of a Lifetime.

Maxi Truso hacía su aparición por primera vez en nuestro programa con el tema Make You Mine. Seguimos compartiendo grandes clásicos de todos los tiempos con vos. Escuchamos ya a Bryan Adams con Shine a Light.

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2: Para la despedida escuchábamos a esta prominente artista llamada Dua Lipa cantándonos Break My Heart. Llegamos al final de la presente edición de Décadas, 2 horas con muy buena música especialmente seleccionada por César y Damián Torletti. En la voz artística estuvo Gisela Baroneto. Aquí en las palabras, Pablo Bauhofer. Diciendo en nombre de todos, muchas gracias por estar ahí, muchas gracias por tu compañía y te esperamos la semana que viene en otra edición de Décadas. Muchas gracias. Chau. Hasta la semana que viene.

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Saludos cordiales, amigos y amigas, linda gente del centro del país. Qué alegría inmensa encontrarnos una vez más en este rincón del alma. Hoy es domingo 27 de septiembre y les damos la más cordial bienvenida a su programa Cantares Inolvidables del Ecuador. Llegamos a través de la frecuencia musical 89.3 FM, la bonita del centro del país, transmitiendo con todo el cariño desde la Sultana de los Andes. Hoy abrimos el telón de nuestra última entrega del mes de septiembre, un mes que se nos va como un suspiro, pero que nos deja el pecho lleno de melodías, recuerdos y el orgullo de nuestra identidad musical. Gracias por sintonizarnos en sus hogares, en el auto, en el trabajo o donde quiera que abran las puertas de nuestra música nacional. A través de Bonita FM, vaya este saludo de bienvenida a estos 120 minutos de Cantares Inolvidables del Ecuador, el verdadero rescate musical de la radio. Mi nombre es Wilfrido Olivo.

Así es como hemos iniciado esta programación Cantares Inolvidables del Ecuador, con voces emblemáticas, voces jóvenes, voces que tienen historia en nuestro cancionero. En primera instancia estaba la tonada Primor de Chola, con la interpretación de La Toquilla y el Trío Colonial. Y luego estuvieron estas voces inolvidables. Los hermanos Núñez cantando con Eduardo Miño Naranjo, el pasillo de Juan de Dios Pesa, Amor Dolor. Amigos, al mirar el calendario y ver que septiembre se despide, es imposible no detenernos un segundo a pensar. El tiempo avanza sin tregua. Los días pasan veloces como los acordes de un albazo. Pero lo verdaderamente valioso es lo que dejamos grabado en el corazón de quienes amamos. Este domingo nos invita a la quietud, a la gratitud y al reencuentro familiar. Que la última página de este mes no sea solo el fin de una hoja en el almanaque, sino la oportunidad de agradecer por las batallas ganadas, las lecciones aprendidas y el milagro de estar aquí compartiendo la vida. Dejemos que la nostalgia sana de nuestras canciones nos abrace, sane nuestras heridas y nos llene de fuerza para recibir lo que viene. La música de nuestra tierra tiene ese poder divino, el de recordarnos quiénes somos y de dónde venimos, para no perder el rumbo. Así que pónganse cómodos, preparen ese buen café del domingo y disfruten con nosotros aquí en Cantares Inolvidables del Ecuador.

En esta última entrega del mes de septiembre del 2026, tuvimos la oportunidad de escuchar dos hermosas canciones. En ritmo de Pasacalle, Chola Cuencana, letra de Ricardo Darquea Granda, y la música de Rafael Carpio Abad, con las voces de los hermanos Núñez y el pasillo Cantares del Alma, un verdadero poema musical, letra y música del maestro Carlos Bonilla Chávez, con la interpretación de Juan Fernando Velasco y Cani García. 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

La música ecuatoriana antigua o tradicional no es solo un conjunto de ritmos, es el registro sonoro de la historia, los dolores, los triunfos y el alma colectiva de un pueblo multicultural. Su riqueza radica en la fusión de raíces prehispánicas, españolas y africanas, convirtiéndole en un puente de identidad inquebrantable. Continuamos, amigos oyentes, en nuestra programación. Esto es Cantares Inolvidables del Ecuador a través de Radio Bonita. Gracias por preferirnos los días domingos a esta hora de la mañana y nuestro reprise de 20 a 22 horas. Sigamos disfrutando lo mejor de nuestro cancionero.

Cantares Inolvidables del Ecuador se ha caracterizado por rescatar lo mejor del cancionero ecuatoriano. Hemos compartido un hermoso pasillo de la creación del payador de Vinces, el señor Roberto Calero Piedraíta. De su propia creación, La Pena de mi Viejo, nos interpretaba cantando a dúo con el más querido de Ecuador, Gerardo Morán. Y cómo no, recordar una guitarra y que ver y también una copita. Y a mi linda comadrita vamos a festejar. La Chicha de la Santa, un hermoso San Juanito, que fue todo un éxito con las voces de las hermanas Mendoza Soasti. Pero hoy escuchamos con una voz fresca la voz de Elisa Cedeño con Yoder Chamba. Se han identificado netamente en los hermanos Chamba, rescatando lo mejor de nuestro cancionero, aquellas viejas canciones, pero que con nuevas voces estamos reviviendo ese mensaje que tiene cada uno de estos poemas musicales. Gracias por estar siempre pendientes de lo que hacemos en nuestra programación los días domingos. Esta es la última entrega del mes de septiembre del 2026.

A diferencia de la música comercial moderna, la música antigua ecuatoriana nació con fines rituales, comunitarios y vivenciales, como señalaba el célebre compositor decimonónico Juan Agustín Guerrero Toro. Para comprender las artes y penetrar sus misterios, se necesita tener un corazón de virgen, una imaginación de poeta y un sentimiento de ángel. La música nacional se siente, no solo se escucha. Voces inolvidables, voces emblemáticas en los clásicos de los días domingos en su programa favorito.

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Ya estamos en la segunda hora del programa Cantares Inolvidables del Ecuador, el espacio donde compartimos con ustedes, amigos oyentes, a través de la magia de la radio, lo mejor de nuestro cancionero. Volvemos a escuchar los temas que el tiempo la olvida. Nosotros la rescatamos y decimos, esto es Ecuador, a través de Bonita FM. Escuchábamos con la voz del doctor Ángel Urquizo, el compositor del pueblo, un hermoso pasillo de su creación, Pecado de Amor, y el éxito que tuvo en Ritmo de Vals, otra de sus grandes composiciones, Amor de Colegio. Siga con nosotros, recuerde siempre que nuestro contacto, el 0999-171188, está a sus órdenes. Díganos un mensaje de texto, un mensaje de voz y participar activamente de estos 120 minutos con lo mejor de nuestra música.

Los ritmos ancestrales sobrevivieron a los intentos de censura de la época colonial. Los músicos nativos camuflaron sus ritos sagrados dentro de las festividades católicas. Por ejemplo, el Inti Raymi, adoptado al día de San Juan, logrando que su cosmovisión perdurara hasta hoy a través del sonido. La música ecuatoriana, la música tradicional antigua de nuestro país, se sostiene sobre tres pilares fundamentales. La música indígena ancestral, basada principalmente en la escala pentafónica, o sea, de cinco sonidos, que evoca sonidos de la naturaleza y una profunda espiritualidad mística. Usa instrumentos de viento y percusión como el rondador, pingullos y los bombos.

Avanzamos en la programación Cantares Inolvidables del Ecuador en Bonita FM. Saludos cordiales para quienes nos sintonizan en las provincias centrales del Ecuador, Cotopaxi, Tungurahua, Chimborazo. Estamos en Bolívar y El Cañar. En el mundo, en www.labonitaradio.com. Gracias por preferirnos los domingos a esta hora, donde hay música clásica. ¿Cómo no recordar aquellos éxitos que nos dieron este trío ambateño de los hermanos Oviedo y la primera voz de Noé Morales, Ángel de Luz? Y luego vino una hermosa mujer con una preciosa voz cantándonos la voz de Stephanie López y Ángel Poveda en No Hago Falta a Nadie. La música alegre, la música con ritmo en nuestra programación en este domingo 27 de septiembre del 2026.

Quiero expresar mi profundo agradecimiento a cada una de las personas que nos han hecho llegar a nuestra programación signos de felicitación por el espacio de 120 minutos que lo hacemos los días domingos a través de Radio Bonita. Un saludo muy especial para mis amigos de la tercera edad, para los adultos mayores que dicen: yo comparto los domingos con mis nietos y bisnietos la música ecuatoriana porque tiene un mensaje muy especial. Hablan del amor, de la naturaleza, de la mujer y de los sentimientos y valores humanos. Estamos ya en los últimos 30 minutos del programa. El tiempo es oro. Aprovechemos para seguir disfrutando más de nuestro sentimiento ecuatoriano.

estas voces irreemplazables, las voces de los hermanos Miño Naranjo, Eduardo y Danilo, y el trío Sensación. Espectáculos de primera categoría se dieron en escenarios ecuatorianos con estos grandes de la música nuestra. Los hermanos

Estamos ya en la recta final de nuestra programación. Quiero dar a conocer, amigos oyentes, algo muy importante que tiene el pasillo ecuatoriano. El alma es un suspiro. Reconocido como Patrimonio Cultural Inmaterial de la Humanidad por la UNESCO, evolucionó desde un vals europeo rápido hacia un poema cantado al ritmo lento, cargado de nostalgia. Se convirtió en el espacio perfecto para musicalizar la poesía doliente de la generación decapitada. Es el himno de la ausencia, el desamor y el arraigo de la tierra. ¿Qué podemos decir del San Juanito? Con raíces preincásicas en la provincia de Imbabura. Es un ritmo en compás de 2x4. Su estructura es circular y festiva. Invita a bailar en comunidad formando círculos que conectan al ser humano con el suelo que pisa. Demuestra que la alegría ecuatoriana no es superficial, sino un acto de hermandad. ¡Qué hermosa es nuestra música! Quisiéramos que las nuevas generaciones escuchen estos verdaderos ritmos que tiene el cancionero ecuatoriano, estos verdaderos poemas con esas voces emblemáticas que hacen suspirar en cada una de sus interpretaciones.

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1: Buenas noches. Esto más que una entrevista es una conversación, y más que un programa es un homenaje. No lo necesita, mucho menos de mí, pero soy un convencido de que los seres humanos valiosos como ella, para describirla de la manera más discreta, merecen ser conocidos, porque reconocidos quizá hayan sido suficientemente por ustedes para levantar los valores y el espíritu en este momento tan convulsionado del país y del mundo. Han habido medios en el extranjero que han dado más cabida a tiempo a una mujer que le ha dado 85 años de su tiempo al Ecuador, o por lo menos la mayoría de él. Uruguaya, le digo yo, más ecuatoriana que muchos. Nersa Curbelo Cora. Así empezó una reseña de ella, Deutsche Welle, resaltándola como algo que sin duda es una incansable mediadora de conflictos.
2: Incansable mediadora de conflictos. Nersa Curbelo nació en Uruguay, pero desde los años 70 su interés por la lucha indigenista la llevó a vivir al Ecuador. Allí se convirtió en miembro de la comisión negociadora que en 1990 estuvo presente en el primer levantamiento indígena contemporáneo de ese país. Trabajó de la mano del Nobel de Paz, Adolfo Pérez Esquivel, y después ella misma fue nominada dos veces al premio. Participó en la desarticulación de infiltraciones que hizo el grupo Sendero Luminoso en organizaciones sociales y humanitarias latinoamericanas. El miedo no parece existir para esta fundadora del movimiento de la no violencia en Ecuador, SERPAJ. Su persistencia y tenacidad le han permitido establecer vínculos con algunos de los líderes barriales más temidos y hacer realidad el proyecto Barrios de Paz en Guayaquil, donde ha sacado a cientos de pandilleros de la violencia. Curbelo es una de estas mujeres que hacen realidad las utopías.
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1: Y tras esa aproximación a la semblanza, ni siquiera a la biografía de Nersa Curbelo, que repasaremos en varios episodios del programa, recordemos una de las tantas invitaciones que le he hecho, nunca una tan larga como la de esta noche, y una reiterada, seguramente si Dios quiere ella nos da y el tiempo también, para requerirla sobre un tema que ha sido casi preferente, eso del rescate de los jóvenes metidos en las pandillas. Estuvo en octubre del 2021 en TC Televisión y nos explicó cómo trabajan ellos en eso.
5: Nosotros trabajamos con jóvenes involucrados en pandillas que no eran bandas de narcotraficantes, aunque consumieran droga. Acá estamos frente a un proceso distinto, pero la pacificación hay que apostarla a eso, porque si no vamos realmente a un estado que yo llamo un estado fallido, que es una pantalla detrás del cual gobernarán las mafias. Pero el estado puede reparar en educación, porque está probado que a menos educación y más pobreza hay más violencia. Entonces la educación va parejo con que haya menos violencia y menos personas que caen en la cárcel. Además de la educación, trabajo, posibilidades de trabajo, atención en salud, proveer de casas buenas a quien no los tienen, porque cuando usted vive hacinado en casas pequeñas, en barrios que están unos sobre otros, es casi imposible que ahí no se desarrolle una violencia que no podemos controlar.
1: Por ahí comenzaremos, porque el problema subsiste. Subsiste la fórmula. Es posible el milagro, entre comillas, como ella yo lo he hecho tantas veces. Eso y más en los próximos 60 minutos con una mujer cuyos 85 años celebramos.
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1: Buenas noches. VTV nos pone en los principales canales y cableras que ven en sus pantallas y aplicaciones, pero sobre todo en el canal 24 UHF y 44 UHF en Quito, lo primero, Guayaquil en la segunda, desde hace más de dos semanas. Nelsa Libertad Curbelo Cora nació en septiembre primero del 41 en Montevideo, Uruguay. Dije su edad. Es pedagoga, teóloga, mediadora y especialista en derechos humanos y cultura de paz. Semanalmente ustedes disfrutan felizmente todavía sus artículos en El Universo, estudios de magisterio en Uruguay, teología en Toulouse, Francia, posgrado en manejo de conflictos en la Universidad de Santa María, Venezuela, doctorado honoris causa en la Universidad de Ramón Llull en Barcelona, febrero 10 del 2012, año en que fue postulada a Premio Nobel de la Paz, que también revisaremos. Pero, Nelsa, bienvenida.
8: Muchas gracias.
1: Dije por dónde comenzaríamos. Con esa visión suya de que es posible el rescate de jóvenes metidos en pandillas. Esto fue lo que vimos de testimonio recién hace 5 años. De entonces acá las cosas se han agravado y retrocedido terriblemente. ¿Todavía es posible?
8: Yo creo que siempre es posible, es decir, porque si no, no estaría donde estoy. Pero creo también, en fin, las pandillas tal como se presentaron hace años eran otra realidad. Eran jóvenes que estaban metidos en grupos que constituían casi una familia. Y para mí la quinta esencia de las pandillas era que no tenían absolutamente casi ningún rechazo a la violencia. La violencia era su medio de comunicación, era su medio de todo, de vivir. Es decir, no tenían antídotos. Hablaban a los gritos, se expresaban a los golpes, golpeaban. Todo era violento porque su ambiente, además, los había creado así, a muchos de ellos. Esta especie de insensibilidad ante lo que significa la violencia y hasta quitar la vida a otro, a mí me llevó a cuestionarme profundamente, porque yo estaba metida en el movimiento de la no violencia. ¿Y qué es esto de la no violencia?, decía yo. Primero, si yo digo no violencia, afirmo lo que niego, porque no pasa pérdida y lo que veo es la palabra violencia. Tengo que inventarme una palabra que signifique trabajar porque la violencia desaparezca, y no la hay, porque eso de paz, no existe el verbo. Cuando no hay verbo, no hay ninguna acción que haga lo que busco, lo que quiero.
1: ¿Y el verbo no es pacificar?
8: Me suena tibio eso, no es tanto eso, porque es construir.
1: ¿Conciliar?
8: Bueno, la conciliación supone que yo tiendo un puente entre estos dos, pero sigo teniendo, sigo partiendo del que tienen otro, no de lo que yo quiero construir, que es al revés.
1: ¿Unificar?
8: Depende.
1: ¿Reconciliar?
8: Hay como sinónimos, pero ya. No hay eso que es el corazón, que si usted dice, como dicen en los taxistas, voy a taxear, inventaron el verbo, todo el mundo entiende. Voy a cajear, dice el otro, va a la caja del supermercado. ¿Por qué no hemos inventado un verbo que quiera decir construir paz?
1: Ok, por ahí podríamos comenzar. Qué buena precisión. Antes de seguir, permítanme recordarles que nos pueden ver por YouTube y Facebook de Carlos Vera, en Extreme, canal 15 de Vito TVO, o en DirecTV, canal 194 de Manavisión. 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Si Nelsa Curbelo tiene esa visión, ¿por qué se metió en la comisión que nos recuerda a Carlos Sakoto en esta nota de hace algunos años, del gobierno Guillermo Lasso, de Teleamazon?
9: Seguridad. 3 meses es el plazo que el gobierno se ha colocado para disminuir el hacinamiento carcelario. Al momento en las cárceles hay una tensa calma. Dentro las organizaciones delictivas enfrentadas siguen armadas. Lo confirmó Nelsa Curbelo, principal vocera de la comisión.
10: Nosotros hemos visto armas dentro de la cárcel y no cualquiera. Nos dicen hay más armas adentro que ahora que antes.
9: Hay serios problemas de seguridad, apuntó. Pues no importa si ya hay escáneres en algunos reclusorios, las armas siguen entrando. Y eso evidencia, dice Curbelo, que la corrupción está enquistada.
10: Y está ligada a quienes tienen la posibilidad de entrar, porque las armas no tienen patitas, alguien las lleva.
1: ¿Qué le enseñó esa iniciativa?
10: Me enseñó una cantidad de errores cometidos.
1: Por ejemplo.
10: Por ejemplo, que la comisión como tal fue un error. ¿Por qué? Porque yo recuerdo cuando se presentó eso, la primera cosa que yo le dije al señor presidente Lasso, no se puede instaurar un diálogo en medio de este caos. Lo primero es pararlo. Es decir, usted no puede, en pleno conflicto, si tiene un incendio, decir, un momentito, vamos a ver si es un cortocircuito, estalló el gas. No.
1: Usted le pedía un imposible, parar ese conflicto.
10: El conflicto lo tenía
1: con
10: que
1: parar. Con todas las raíces y orígenes la droga que viene de Colombia.
10: No, pero lo que estaban en la cárcel matándose y haciendo fogata con los muertos. Entonces, ¿usted qué va a ir a dialogar? No, lo primero que tienen que hacer es que no se maten más ahí.
1: ¿Y lo pararon?
10: Bueno, ¿costó cuánto? 200 y pico de personas muertas.
1: Algunas masacres.
10: Sí, pero en esa primera. Fue realmente una tragedia. Bueno, y hubo otras tragedias.
1: ¿Usted logró hablar con esa gente?
10: Todos y cada uno de los jefes.
1: ¿Y qué opinión se formó de eso?
10: Que algunos de ellos tienen una inteligencia brillante y si usted le da el micrófono lo elige de presidente. Porque tienen una capacidad, son sociópatas, tienen capacidad de manipular, de convencer y de hablar.
1: Una otros lógica son increíble, ¿no?
10: Increíble, lo que sí, no me equivoco mucho, creo, es en la mirada. Hay miradas que ya de entrada me dicen aquí esto es... Pero también hay otros que son psicópatas. Hay gente que el poder, si no lo puede construir, si no construye, el matar es un poder.
1: Nelsa, frente a esa evolución, ya no cabe aplicar, porque no funcionaría, su tesis de pacificación, que sí funcionó con las pandillas.
10: No, pero es que la tesis con las pandillas no es una receta para todo. Es en este contexto esto, en este otro contexto o esta otra cosa.
1: ¿Cuál es la receta para esto?
10: No hay receta. Yo no veo receta.
1: ¿Cómo que no hay receta? El Salvador. Guarde a 44.000 o 70.000 que quieren destrozar la sociedad y salve a 3 millones y medio.
10: Bueno,
1: se acabó
10: eso
1: la historia.
10: Es la receta del Salvador. No, por lo que veo, no es la nuestra.
1: Sí, pero allá funciona. Entonces ya, no me diga que no hay receta.
10: La receta, por eso le digo, funciona de acuerdo al contexto. Es decir, con el tema de pandillas, ¿qué fue lo que realmente funcionó? Que descubrimos ciertas cosas positivas que hacían morir de hambre lo que estaba negativo y apoyamos lo que estaba bien para construir algo que echara abajo, y tengo un montón de anécdotas de eso, que echara abajo lo que estaba funcionando mal.
1: Qué interesante, ¿qué cosas positivas descubrieron
10: en
1: ese mundo?
10: Tres, al vuelo, a ver si puedo. La una, cayó preso uno de los jefes con los que estábamos trabajando, que yo conocía más. Lo podía robar así, usted acá, y usted no se entera que le sacan hasta el micrófono. Era una habilidad impresionante. Bueno, resulta que cae preso, cambian los nombres. Y me dicen, si usted dice que está trabajando con usted, lo sacan. Yo dije, da la casualidad que yo esta cara la conozco, pero a ese nombre no sé quién es. Y como la ley era, usted no me puede mentir, no puede venir drogado, ni con armas, yo no sé quién es usted. Sí fui a verlo a la cárcel. Y resulta que fui a parar a la zona más peligrosa de la cárcel donde estaba, eso no lo sabía, porque era estúpida, ingenua. Pero allá fui a dar. Y cuando salió, me hicieron una especie de comida juntos, me acuerdo, en la parrillada del Sol, esa que está cerca de la universidad. Yo soy vegetariana, para empezar. Bueno, ya ahí vamos.
1: Agasajo, okay.
10: Entonces, un agasajo, y entonces hubo un brindis. ¿Y sabes lo que me dijeron? No esperaba menos de usted. Si yo hubiera mentido y yo lo hubiera sacado, echaba abajo todo un proceso. Supieron respetar que yo respete las leyes que teníamos y por nada del mundo iba a ceder en
1: eso. O sea, ellos tienen códigos, cosas que claro, no tenemos o tienen otros.
10: Pero por eso les digo. Después, estábamos en Navidad y había una posada de pandillas. Y entonces había que ver lo que era eso. Y había uno que le decían Chucky, y no era precisamente por lo bien, ¿no? Uh-huh. Debía tener unos 14, 15 años. Yo lo miraba. Tenía un niñito más pequeño que se le agarraba el pantalón y tenía colgada una botella como de esas de agua, pero con un líquido gris adentro. Y ese niño lo seguía. Y él hacía todo el asunto de las Navidades, de la posada, del burro, de no sé qué. Y yo miraba esta historia, ¿no?
1: Chucky era el pandillero.
10: El Chucky era
1: el niño chiquito era el hijo.
10: Espérate. ¿Ya? Entonces, no sabía quién era. Bueno, estaba intrigada. Cuando nos vamos, eso era por el barrio del Cristo del Consuelo, que ya para entrar había sido un problema, para salir era otro con vida. Bueno, y se sube. Dice, quiero que me pueden llevar porque ella es el cumpleaños de mi mamá. Y yo me conmovió porque dije, este se acuerda que la mamá cumple años, qué cosa más rara, más linda. Le digo, ¿y a dónde te llevamos? Me dice, al cementerio. Bueno, ¿y tu papá? También está en el cementerio. Y este niño, este es mi hermano y lo crío yo. Lo digo y me... Bueno.
1: Ajá.
10: Después otra.
1: El tercer hecho, sí. Dijo que iba a contar tres positivos. El tercero.
10: En Esmeraldas, nosotros habíamos hecho con el padre Maeso y habíamos estado trabajando juntos un campamento de pandillero, que había sido un desafío. Habían ido de acá y los de allá.
1: ¿Campamento bueno, de pandilleros? ¿Qué es eso?
10: Que están juntos, conviven durante unos cuantos días, todos en el mismo lugar de los grupos que se enfrentan.
1: Ok.
10: También lo hicieron en la base de San Eduardo de acá,
1: ¿ya?
10: Los de Esmeralda vinieron para acá. Bueno, entonces, aquello nos había tenido sin dormir todas las noches, porque el problema era las noches.
1: Claro.
10: Entonces, logramos acuerdos
1: ahí. ¿Mixto?
10: Sí.
1: ¿Hombres y mujeres?
10: Sí, pero separados. Pero claro, que nosotros teníamos un trabajito que no parábamos nunca.
1: Ya,
10: no me haga acordar de esas cosas.
1: Ya.
10: Bueno, okay. Entonces, habían logrado acuerdos. Ahí estaban Latin, Master, fin, diferentes grupos de pandillas, que no se iban a atacar entre ellos, porque en general la cantidad de muertes que había eran entre los diferentes grupos. No
1: ¿cómo
10: era
1: lograron ese acuerdo? ¿Cómo los convencieron de eso?
10: Espera, déjame contar la historia esta y pedí el acuerdo. Bueno, entonces, habían logrado llegar al acuerdo que no se agredían. Muy bien. Llegamos a Guayaquil y por tiempo, no pasó ni una semana, creo, pum, hubo muerto. Alguien mató a otro del otro grupo. Dije, esto no puede ser. Para acá, los jefes de las bandas de acá se van a Esmeraldas y ahora van a poner orden con su gente allá. Ya. Hicimos todo un teatro, alguien nos ayudó, los mandamos en avión. Le dijimos, ustedes son delegados plenipotenciarios como embajadores y van a estar ubicados juntos en un lugar que era de la curia, una casa que había por ahí. Los de aquí, que estaban peleados con los de allá, que habían hecho desastre y matado gente, estaban ubicados, tenían que dormir juntos en un lugar, para empezar. Bueno, muy bien. Habíamos dado cursos de
1: no veo hasta lo positivo.
10: De gestión de...
1: Si espérate, se reunieron de y terminaron de... matando uno, violaron el acuerdo.
10: Sí, claro. Espérate,
1: ¿y dónde está lo positivo?
10: Ya voy.
1: ¿Ya?
10: Bueno, entonces, ellos van como delegados plenipotenciarios. Las Naciones Unidas Pandilleras. Bueno, llegan allá y los espera el avión, viene un carro de la curia como embajadores de paz y los sube al carro. Es decir, el teatro estaba completo. Los llevan ahí y los depositan en este lugar. Ya. Ahora ustedes tienen que elaborar la agenda de qué van a hacer con sus grupos. Cada uno tiene que hablar con sus grupos, que eran bastantes, y ver qué hacemos. Primero tenemos que descubrir quién fue el que mató a otra persona y después tenemos que ver qué hacemos.
1: Un proceso de justicia interna.
10: Sí. Bueno, entonces...
1: ¿Improvisado allí?
10: No, no era tan improvisado porque los habíamos estado fogueando.
1: Ok.
10: En entonces llegamos después los adultos externos. Era yo y creo el padre Maeso, bueno, que estaba allá. Yo llego ahora, pero ustedes van a hacer este trabajo. Y de noche nos juntábamos a ver cómo les había ido. Duró una semana. Empezaba a las 8 de la mañana y terminaba, yo que sé qué, como a las 9 de la noche.
1: ¿Una semana en el proceso de averiguar quién fue el que mató a la otra?
10: Sí, porque no es fácil.
1: ¿Qué funcionó?
10: Entonces yo le decía...
1: ¿Y qué hicieron cuando ubicaron al criminal?
10: Me dicen... Oiga, ¿cómo hacen ustedes para hablar todo el día? Porque nosotros estamos ya agotados, no sabemos qué hacer. Ah, no sé, esto es parte. Entonces tenían que venir de noche y contarse, el máster con el latín, el otro, qué habían hecho, qué no habían hecho, y ahí se
1: ponían... Cuénteme el desenlace.
10: Si usted es miembro de un grupo, la ley del grupo dice que yo no puedo denunciar a alguien de mi grupo.
1: Ok.
10: Por fidelidad, aunque yo sepa quién es.
1: Ok.
10: Eso es ley.
1: Correcto,
10: de la calle.
1: Es código también.
10: Ya. Entonces ya habían descubierto quién era. Y ahora yo tenía, de eso yo no me puedo olvidar, tenía parados así como en fila 6 seres humanos y se miraban. Sabemos quién es. ¿Y ahora qué hacemos? Porque entonces uno del mismo grupo dijo, no lo puedo denunciar.
1: O sea,
10: porque es desleal.
1: Saber quién era era romper un código que era no delatar.
10: No puedo delatarlo.
1: Correcto.
10: Ya. El otro lo miraba. Y ahí estaban, que sí, que no, nosotros pariendo. Y entonces de pronto dijo alguien, lo que pasa, que no es que nosotros seamos desleales. El desleal fue él que rompió el acuerdo. Así que lo podemos denunciar. Y lo denunciaron.
1: Wow.
10: Entonces, ese tipo de cosas requiere presencia, requiere acompañamiento, requiere...
1: Trabajo, seguimiento, seguimiento, fe, comprensión,
10: y respeto. Lanzarlos a la cancha, y también requiere fracasos. Porque bueno, hay cosas que no funcionan y otras que sí.
1: Ah, ya verán por qué a planteamientos como este, desde luego Nelsa no coincidirá, una de las cronistas que vamos a reseñar después dicen... que es una seguidora de utopías. Pero hay más. Ella se plantea si alguien preso realmente es justicia, si encerrarlo de por vida en las peores condiciones hace justicia a las víctimas, si repara el tejido social, si hay cambios profundos que sería conveniente hacer, ¿cuáles son? Las respuestas cuando volvamos.
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3: Enseguida cerramos el capítulo anterior. Como les dije, esto es una conversación más que una entrevista en el seguro. Permítame, es un testimonio, diría yo. Ya, qué bueno que no es un testamento. ¿Ya? Te aguante todavía. La necesitamos algún tiempo más. No sé si usted a nosotros, pero nosotros a usted.
4: No sé si se sale algo que le interese a la gente. Pero
3: absolutamente. Bueno, y si no, se lo pierden ellos. ¿Ya? Sí, perdonen la inmodestia en esta parte. Juan Plas reproduce el programa en Canal 14. Todas las cableras que ven en su pantalla o en Zapping 121 al día siguiente a partir de las 6 de la mañana. Ecuador TV, canal de YouTube digital, lo sube apenas concluye. El otro reprise lo hace Alborada, 90.3 FM en Carchi y Imbabura. Al día siguiente igual, pero a las 6:30. Ecotel TV lo sube a sus plataformas digitales y lo pone en sus medios convencionales, mientras que Cajubi Radio de Internet lo reproduce al día siguiente igual, a partir de las 6:30. Cerremos el capítulo anterior. Usted se pregunta, ¿alguien preso hace realmente justicia? ¿Cómo no va a hacer justicia? ¿Usted le impide seguir dañando a otros?
4: Sí, pero eso de impedir seguir dañando a otros, que no está claro, porque tal como están las cárceles, siguen dañando.
3: Bueno, cuando esté claro, ya. Es verdad que hay una cantidad de inocentes ahí.
4: No, sentencia. Quiero decir, hay otros que desde la cárcel están dirigiendo todo lo malo que se hace afuera.
3: Ah, o sea, los lleva a un sitio a hacer más mal.
4: En la cárcel, los muchos presos dirigen todas las mafias de afuera.
3: Entonces la solución es cambiemos las cárceles, pues no dejemos de meter los presos.
4: Yo no digo que no los metan presos, digo que eso no basta.
3: Okay.
4: ¿A qué? A lo que voy es esto. Con los chicos de todos estos grupos fuimos a parar a Sudáfrica. En un campeonato de fútbol callejero que supone jugar sin árbitros y con mediadores. Toda una historia que inventamos, que funcionó, y había 400 jóvenes de todo el país. Sí. Entonces, no sé, y el partido se gana por goles, pero si yo te insulto, el grupo de ahí al cual yo insulté dice, este me insultó, pierde un punto. Y el otro dice, usted no tiene ningún punto, pero fue genial, me caí, me levanté, tiene un punto a favor. Y no sabes quién gana hasta que no tengan los puntos de comportamiento que ellos han acordado y que el mediador al final del juego tiene que ver cómo se distribuyeron. Bueno, ese fue un campeonato que se hizo no solo en Ecuador, que es donde formamos a todo esto, sino que fuimos a parar a Sudáfrica, y en Sudáfrica, paralelo al Mundial de la FIFA en Sudáfrica,
3: 2010. Había eso. Ya. Nelsa, pero antes de eso, esos son microcasos, ese es un micromundo. Uh-huh. Esto no se puede multiplicar ni masificar.
4: Ahí en todas partes eran 400 jóvenes.
3: 400 jóvenes de todo el mundo.
4: Sí, pero eso...
3: Por Dios.
4: Eso, de acá fueron 10, pero aquí teníamos 1,000. Jugando eso, no era tan micro.
3: Okay.
4: Y lo micro, un virus a usted le produce la muerte, no crea que lo micro no sirve.
3: Sigamos entonces. No, sigamos entonces. Pero, la idea es entender su lógica, no la mía.
4: Bueno,
3: usted se pregunta, ¿encerrarlo de por vida en las peores condiciones hace justicia a las víctimas?
4: Bueno, entonces voy a esto.
3: No, respondas esta. Encerrarlo
4: no,
3: de por vida.
4: Porque la justicia no es solo encerrar al otro y tenerlo sin que haga nada.
3: ¿Qué hacemos
4: la justicia,
3: con las víctimas entonces si no le puede devolver el muerto?
4: No le devuelve el muerto.
3: ¿Cómo le devuelves al padre que mataron?
4: No lo devuelve.
3: ¿Cómo se repara eso?
4: Se repara de ciertas maneras, que no, porque acá tenemos que escuchar
3: a la víctima. Por ejemplo, ¿de qué manera?
4: Ahí, lo que aprendí en Sudáfrica y lo aprendí en este país también, de una familia. ¿Por qué? Porque resulta que aprendí ahí, en Sudáfrica, con Mandela, que cuando terminó, para que no explote la guerra civil, ¿qué hizo Mandela? Juntó a todos que tenían, cada uno sabía quién había matado al padre, a la madre, a esto. Y entonces traían a los que habían hecho esto y decían,
3: ¿cuántos
4: qué
3: Mandelas quieren? Han habido en el planeta?
4: Bueno, por eso, eso no quiere decir que esté mal.
3: ¿Cuántos han habido en el planeta? Otros, dos. Ya, incluyamos un tercero, Martin Luther King. ¿Quién más?
4: A ver.
3: O sea, estamos jugando por las excepciones, la generalidad. ¿Usted cree que es redimible el ¿Germen del mal porque, que tiene el ser porque, humano?
4: Sí. No, no sé si, a ver, yo no sé si tienen germen del mal. Yo sé que hacemos muchas cosas mal y recontra mal.
3: No tenemos germen del mal. ¿Qué es la historia bíblica de cuando desobedeció Adán?
4: Que primero Adán no existió y Eva tampoco, así que empecemos por ahí.
3: ¿Usted cree que es una ficción?
4: Eva y Adán es un mito, no una realidad.
3: No creo.
4: Es un mito para explicar una
3: realidad. ¿No creó Dios la tierra?
4: Oh, eso es distinto.
3: ¿Sí lo hizo en siete días?
4: No.
3: No, no puso aquí Dios al hombre.
4: No lo podemos.
3: ¿Cómo es usted católica y cristiana?
4: Sí, claro, y a mucha honra. Pero yo no puedo concederle, que no puedo. Una cosa es emplear una figura literaria para explicar algo, un mito, y al crear un mito, y otra, creerme, con toda la evolución y todos los estudios que hay, que acá junto barro hizo Adán y Eva y encima le quitó una costilla. Ya. No, esto no es así.
3: ¿Qué cree entonces, Nelsa Curbelo?
4: Creo en Dios.
3: Ya, vamos a eso. Qué maravillosa conversación. Y disculpe mi irreverencia y mi impaciencia. Ella felizmente sabe que mis modales no son de los mejores, pero que la intención sí.
4: Me dejó colgada con lo que le quería decir de la justicia.
3: Es que está completo para mí. No nos podemos quedar en ese capítulo. Si usted tiene disposición, debemos hacer una serie, no solo una entrevista.
4: No, pero eso aburriría a toda la gente.
3: No le aburriría. No,
4: a lo que voy, perdón. Eso
3: a ver,
4: sí, complételo,
3: ciérrelo, dale.
4: Entonces la gente dijo, mire, yo quiero que este señor que mató a mi marido y me dejó a mí con tantos hijos y sin trabajo, venga a trabajar a mi tierra y los domingos se va a su casa y me trabaje gratis y me haga todo lo que mi marido no hizo.
3: Usted eso va a tener al criminal trabajándole
4: eso por su hicieron, tierra. Eso evitó la guerra civil. En Sudáfrica no hubo guerra civil. Porque escucharon a las víctimas. El otro dijo, yo quiero que se pudra en la cárcel, vaya para allá. El otro dijo, yo quiero que me pida disculpas públicas, no esas bobadas que hacen disculpas públicas y críticas que las tienen que leer a regañadientes y siempre sin estar de acuerdo, porque no hay más remedio. No, quiero que de verdad me pida disculpas y que reconozca cuántos mató usted y que lo haga de tal manera.
3: Qué fabuloso. Tal.
4: Entonces, eso restaura yo, víctima, que no tengo a la persona que quiero. Algo me recompone. No es solo que lo dejaron allá al otro encerrado y a mí, arréglese como pueda, nadie se ocupa de mi duelo, de lo que me falta, de la comida que no tengo, me dejaron abandonado. Esa parte no está. Eso se llama justicia restaurativa y hay que ir por ese lado.
3: Entendido. Cuando volvamos lo que estaba pendiente. No, por Dios, no. Yo, créame, yo lo estoy disfrutando. Llevo tanto tiempo queriendo tener esta conversación con usted, más que esta entrevista, tanto tiempo. Y apenas hemos tenido una ligera aproximación. Cuando volvamos, lo pendiente, Nelsa y Dios, y cómo su visión y su filosofía la aproximó a la candidatura del Premio Nobel de la Paz.
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3: Macrodigital nos pone en cerca de 22.000 hogares ecuatorianos en Estados Unidos todas las noches. Hace lo mismo en Hispasat de España, en 148 cableras de 5 países de América Latina, pero Hispasat sobre todo nos ubica en 23 de 24 provincias del Ecuador. Esto le dijo Nelsa Curbelo a Deutsche Welle de lo que era para ella Dios.
4: Para mí Dios es algo que no lo podemos representar ni lo podemos encerrar. Y los peores conflictos son los religiosos. Cuando los conflictos se hacen en nombre de Dios, no hay razón humana que les pueda hacer entender que no es así. Y no puede ser que lo pongamos como justificación de dictaduras, de guerras, y si usted no cree lo que yo creo, yo a usted lo tengo que matar porque usted está en el error. Nada de eso es así. El amor de Jesús es amor hasta dar la vida. Amar a los demás hasta dar la vida por ellos, no es decir tomar la vida de los otros.
3: Ah, esa visión de Dios, de la religión, de Jesús, ¿cómo se debe aplicar ahora? ¿Cómo nos debe servir?
5: Yo, de nuevo, no tengo receta y no sé cómo se debe aplicar. Yo sé cómo yo lo vivo. Entonces, para mí, Dios no es el todopoderoso, es el gran vulnerable, el que no tiene poder. Porque ahí en el pesebre tenían que limpiarlo, tenían que darle de comer, tenían que hacerle todo, dependía de los demás. Cuando hubo aquella erupción del volcán en Colombia y la niña murió enterrada, ¿qué hizo Dios que no la salvó? Entonces, no es un Dios que está como, pero a la vez es un Dios que para mí está presente en cada cosa de, no en cada cosa, no lo vivo así lastimosamente, pero está presente en la vida de todos los días, en los detalles, en esas coincidencias que uno dice, ¿y por qué pasó esto? ¿Y por qué pasó lo otro? Dios es más íntimo a nosotros que nosotros mismos. Pero no es el Dios que une, que anuda y que nos deja, o que no nos deja, no nos permite ser lo que somos.
3: Miren, qué maravillosa y desconcertante visión que la escucho de paso por primera vez, porque por primera vez se lo pregunto a Nelsa Curbelo, ¿de qué es Dios? Una misionera de su causa, si me permite llamarla así, del cristianismo, de Jesús realmente. Del catolicismo bien entendido. Ahora, esa lucha de ella de décadas llevó a que en el 2012 fuera considerada en la iniciativa internacional 1000 mujeres para el premio Nobel de la Paz, entre las que fueron mencionadas ahí. Se le preguntó también sobre aquello en esa época en el seminario Actualidad.
6: Últimamente como que está un poco devaluado el premio Nobel, pero no es lo más importante. Creo que la una vez me extrañó porque fue en el grupo colectivo de mujeres que trabajan por la paz y fue en Ecuador y yo soy nacida en Uruguay hace muchos años, como se ve, pero que fuera nominada por Ecuador para mí fue una sorpresa muy grata, muy interesante. Pero bueno, eso quizás no es lo más interesante. Yo creo que lo más interesante de verdad es el trabajo por una paz que no es etérea, porque hablar de la paz todos estamos de acuerdo. El problema es cómo se trabaja por la paz.
3: Seguiremos más hablando de eso al volver.
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15: 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Aquí cuando hago el eco sí tengo una idea de cómo está mi paciente. Exámenes son súper importantes para ver si hay alguna alteración en transaminasa, si tienen resistencia a la insulina, si hay alguna alteración tiroidea o hormonal, y también el tema de hacer una retroalimentación con el paciente semanal en el sentido de cómo va, si tuvo muchas náuseas, si se está deshidratando, si el paciente está perdiendo músculo, si el paciente está estancado. Todo eso es importante. Y cuando el paciente está solo en su casa viendo ChatGPT cómo hacerlo, creo que a la larga puede tener un mayor porcentaje de rebote que estando asesorado correctamente.
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3: El canal 24/7 sube el programa una hora antes de su emisión oficial, es decir, lo hace a las 21 horas. Televisión en taxi, todavía no. VTV, en algunos lo tienen. Pone el programa desde hace dos semanas en todas esas plataformas y calderas que ven, pero sobre todo en canal UHF 24, Guayaquil 44, Quito, y lo grabamos en el estudio de podcast de Radio Centro 101.3 FM. Sigamos revisando esta semblanza de Nersa Curbelo que hizo Deutsche Welle.
22: Nersa Curbelo Cora, educadora, teóloga, activista por la paz, escritora, catedrática, experta en derechos humanos y gestión de conflictos en diferentes ámbitos en Latinoamérica. Esta distinguida uruguaya ecuatoriana se ha dedicado por más de 50 años a luchar por la paz, trabajando en comunidades con mujeres, con adolescentes y jóvenes inmersos en grupos de alto riesgo y pandillas en Guayaquil. Fue parte de la comisión mediadora del primer levantamiento indígena en Ecuador y por dos ocasiones fue candidata al Premio Nobel de la Paz. Nersa Curbelo ha sido convocada a Ginebra ante la Comisión de los Derechos Humanos de las Naciones Unidas y ha participado como ponente en numerosos seminarios de escala mundial. Hace más de 17 años es columnista permanente de Diario El Universo, medio en el cual escribe temas relacionados al contexto social, económico y político a nivel nacional e internacional.
3: Con esos antecedentes y con su trabajo un tiempo en la Municipalidad de Guayaquil, cuando el alcalde Nebot comprendió la importancia y la necesidad de la apertura de visiones como estas. Cuando le invité hace pocas semanas, le pregunté desde qué perspectiva rescatar ahora Guayaquil, y esto propuso.
5: Esta ciudad de conocimiento tiene... Hay gente que sabe qué hacer con el manglar, que sabe qué hacer con los cerros, que sabe qué hacer con el tránsito, que sabe qué hacer, cómo hacer empresas, sabe un montón de cosas. Y muchos de ellos además están estudiando en las universidades. Hay miles de gente en las universidades, alumnos y profesores. Hay conocimiento, pero no hay recursos. Conocimiento hay, y a mí me gustaría que Guayaquil se convierta en un aula no solo que la estudien, sino que tengan cada universidad como un pacto, con esta parte, con esto que yo sé hacer, con lo que sea, con el medio ambiente o con la historia, entonces recuperemos la historia de este barrio, y que los alumnos tengan que no solamente estudiar, sino investigar e invertir como hace la Universidad Zamorana.
3: Miren qué maravillosa propuesta. ¿Por qué no la pone en marcha? Además de plantearla ahí. Si ve lo distinto, lo creativo, en Guayaquil hay conocimiento, faltan recursos, pero eso lo pueden suplir las universidades, cada uno encargándose de un área, un sector o un tema y empujando.
5: Y sé que lo están conversando algunas universidades, están viendo qué hacer. Yo creo que a este país que amo profundamente y que está tan dividido y que le falta tener una noción de país, tiene noción de retazos, los guayaquileños, los cuencanos, la Amazonía, los quiteños, pero el país como país todavía así, esto me parece que falta. A mí me gustaría, por ejemplo, que creo, y lo he dicho varias veces, pero yo no tengo cómo hacerlo, que las épocas de vacaciones no coinciden. Entonces, cuando es vacación en la sierra, ¿por qué no vienen estudiantes de allá a las clases de aquí? Y así como hacen con otros países que se van, yo que sé, que aprender alemán o lo que sea.
3: Cierto.
5: Entonces vengan acá y vaya a una familia, no cualquiera, la tienen que buscar, y conozca cómo es
3: la costa. Otra maravillosa idea, integrémonos.
5: Ya. Eso. Y los de acá, para Quito, cuando... Acá tenemos vacaciones, los otros están cosechando. Entonces vaya para allá y aprenda allá. Pero lo mismo con los barrios. Es decir, en Navidad, me encantaría que estas clases altas que hacen yo qué sé qué, a ver, soltarlos, hay que saber dónde y cómo. Y ahí estamos lo que medio podemos garantizar las cosas.
3: ¿Por qué cree usted todavía tanto en este país si estamos tan complicados?
5: Porque lo amo profundamente. No se imagina cómo me gusta este país.
3: ¿Qué amo tanto de este país?

0: No, no, yo soy de una
1: De una
0: sola
1: sola.
0: elecciones.
1: ¿Se casó?
0: No me casé.
1: ¿Por qué? ¿Por qué no?
0: Sí me casé.
1: Sí se casó.
0: Sí.
1: ¿Quiso tener hijos?
0: No podía,
1: No.
0: pero creo que es una de las cosas que me hubiera gustado.
1: Gracias, Nelsa. Más de estas indiscreciones mías con
0: Pero
1: esta
0: está hasta ahí,
1: extraordinaria
0: porque el
1: mujer.
0: resto no le voy a decir quién
1: No,
0: es, nada más.
1: no he preguntado nada
0: Y
1: más.
0: no se atreva, da lo
1: Más.
0: mismo. Esas son mis cosas.
1: Miren, miren qué maravilloso ser humano, más que mujer, esta señora. Ya les dije, y esto se queda corto, la verdad. Con más volvemos enseguida.
0: Es mío.
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1: Para concluir, veamos y compartamos esta reflexión de Vanessa Curvelo cuando dijo que ella intentó ser coherente consigo misma.
2: Yo intenté ser coherente conmigo misma y yo combatía mucho todo lo que tenía que ver con religión y con religión católica, porque así me educaban y así conversábamos en la casa. Y como quería ser coherente con eso, intenté conocer un poco más. Y cuando conocí un poco más, me interesó mucho. Y lo que más me interesó es esto de que nosotros somos como templos de Dios, que somos habitados por alguien que es más que nosotros. Y eso cambió mi vida. Y después busqué un lugar donde pudiera vivir eso. Y quería una comunidad que no se ocupara de escuelas, que no tuviera colegios, que viviera en un barrio.
1: A quienes veían en el principio del video, es a las hermanas. Es decir, ahí aparece a Nelsa con su hermana gemela.
3: Gladys.
1: ¿Qué se hizo?
3: Falleció.
1: ¿Hace cuánto tiempo?
3: 6 años.
1: ¿Hace 6? Uh-huh. O sea, ella llegó a los 79.

0: ¿Dónde se fue?
1: A esa otra dimensión que espero yo ir también, que creo, a ver, yo cada vez más veo la vida como algo tan que crece, que llega un momento que rompe el vaso que lo contiene y se expande. Y esa es otra dimensión en la que creo realmente que vivimos. Además, tengo como una experiencia muy concreta con mi padre y con otros de que están. Entonces, no le tengo ningún miedo a la muerte como tal, ¿no? Al sufrimiento sí, no tengo muchas ganas, pero a la muerte, como a muerte, me dicen se muere ahora y qué bien, digo. Porque me parece que es la plenitud de vida a la que iría o la que viviría. Y mi hermana debe estar o está en eso y seguramente, porque para mí es un misterio, ¿por qué fuimos dos? No puedo, es decir, ¿por qué en esta vida nosotras fuimos un solo óvulo fecundado que se dividió en dos y fuimos dos seres humanos con el mismo código genético que tuvieron vidas bastante similares y a la vez muy disímiles? ¿Por qué? ¿Qué fue lo que hizo, por último, que nosotros escogiéramos eso? Porque estoy media convencida que lo escogimos nosotros. Que nosotros quisimos vivir eso.
0: Qué fascinante revelación. Es decir, aquí tengo para una segunda entrevista de otra hora cuando uno,
1: ¿verdad? Aburrida a todo el mundo.
0: No. O sea, realmente uno nunca muere, se transforma.
1: Sí.
0: Sí. Va a otra dimensión, dijo
1: sí.
0: usted.
1: Sí, una dimensión. Nosotros somos una maravilla. Este cuerpo tiene yo qué sé cuántos millones y billones de células. No los conocemos. Cuando hablan de inteligencia artificial, a mí me parece genial. ¿Por qué? Porque ojalá la inteligencia artificial se ocupe de todo lo que los libros, es decir, la biblioteca y todo lo que me hace falta que me consulte. Pero déjeme manejar o aprender, y creo que no sabemos, vivir con esta maravilla, este cuerpo que somos cuerpo, mente, espíritu. Otra cosa que no es solamente el cuerpo y la mente.
0: Nelsa, ¿qué se lleva cuando se vaya?
1: La vida.
0: La otra vida. ¿Qué
1: no,
0: deja
1: no, no
0: cuando
1: me llevo
0: se
1: la
0: vaya?
1: Otra. No sé.
0: Ah, no me diga que no sabe.
1: ¿Qué dejo?
0: Entonces voy a decir a Modesta Curbelo, ya no voy a decir Nelsa Curbelo.
1: A ver, ¿en qué
0: sentido? ¿No cree que usted deja un pensamiento, un camino, un legado, una tesis, una visión de las cosas?
1: A ver, lo que creo que dejo, no estoy clara, pero a ver, yo no vivo para dejar cosas a otros, sinceramente. Pero yo siento que tengo una especie de bichito adentro que me lleva a provocar todo el tiempo. Mi interés... Es ir más allá de la evidencia, es decir, escarbar qué es lo que hay acá, en esta planta. Resultó que descubrí que las plantas cantan internamente, descubrí que el ADN nuestro tiene música y que no lo escuchamos, descubrí que cuando se junta el óvulo con el espermatozoide hay un flash dentro nuestro, somos como el Big Bang. Todo eso me tiene tan absorta, tan maravillada, que veo que no conocemos nada. Por mí que la inteligencia artificial se encargue de matarse entre ellas si tiene ganas, que me dé lo que yo necesito y que nosotros exploremos todo esto que somos y que vivimos tan lejos de lo que somos realmente.
0: Nelsa, pongámosle una frase como cierre final a la entrevista, ¿le parece?
1: A ver.
0: Continuará. 3 puntos suspensivos.
1: Si alguien se
0: ¿Estamos?
1: Anima.
0: ¿Cómo que si alguien se anima? ¿Tan mal la he tratado?
1: No, usted no me trata nada mal.
0: ¿Nos hemos divertido?
1: Sí, lo que...
0: ¿No le parece que he aprendido?
1: Pero el problema es que esto tiene audiencia y hay
0: no,
1: que
0: no
1: saber
0: cree
1: si
0: que he entendido con usted, difícilmente puedo coincidir, pero he entendido.
1: Sí, pero lo interesante en la vida no es coincidir en pensamientos, es... aprender de pensamientos diferentes.
0: ¿Cómo se mantiene tan fresca, alegre y positiva?
1: Quizás porque creo que estoy y cada vez descubro. Esta etapa de la vida me parece genial. Es el atardecer. Tiene usted las luces del atardecer y todo se cubre de una luz distinta. Y empiezo a esta edad uno sabe más, pero puede menos.
0: Qué maravilloso. Ciertamente. Ya, entre otras cosas, yo por eso tengo esto aquí. ¿Ya? Porque agarro con menos fuerza y estoy preocupado porque a veces, aunque siento que con la misma fuerza de siempre cojo las cosas, se me cae.
1: Y entonces lo que no tenemos que hacer es creernos que podemos hacer lo que hacíamos, porque no podemos. Y aceptar que tenemos una visión quizás más global, más comprensiva, menos juzgadora, más comprensiva de lo grandioso y lo desastroso que somos, las dos cosas.
0: Gracias, Nelsa. Gracias por llenar mi vida en estos últimos días. Gracias por ocupar un espacio que dejó Tania Tinoco. Y por atreverse a alternar con un tipo tan irreverente y distinto en la parte política, en un espacio que usualmente no tiene personas de su nobleza y de, yo no diría de su estatura, porque puede ser malentendido, de su dimensión.
1: La estatura, ¿ya?, es mía.
0: Sí, no somos altos los dos, precisamente. ¿Ya?
1: No soy yo que le agradezco, Carlos. Para mí es un desafío estar con usted, porque somos bastante diferentes, ¿no?
0: Nos provocamos.
1: Y entonces...
0: Esa fue la mejor parte, cuando comenzamos a discutir.
1: Exacto.
0: Bueno, Nelsa dice, me interesa descubrir el diamante en el carbón. La flor en medio de un barro pestilente. Si algo ha hecho y sigue haciendo en su vida es eso. Que la disfrutamos o la disfrutemos por algunos años más, Dios quiera. Si no, haremos una segunda entrevista si ella puede. Y como opción, revise su vida, lean sus textos y digieran con alegría y con serenidad sus artículos semanales de un universo. Con ella será hasta el próximo encuentro, aquí mismo. Buenas noches.
1: Muchas gracias.
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1: No entiendo qué está pasando.
2: Pues yo sí.
3: Bueno, llegó la hora de la verdad. ¿Quieren una canción nueva? Esta canción es de mi autoría y va con mucho cariño para todos ustedes. Se llama Vivo en el Limbo. Yo les voy a cantar un pedacito de la canción y ustedes repiten conmigo después. TV.

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0: Si quieres cambio, si no quieres que llegue un nuevo tiempo, un nuevo año, tanto en tu vida como el año calendario, tenemos que hacer cambios y ajustes. Porque cuando buscamos el reino de Dios y su justicia, lo demás vendrá por añadidura. Porque Él te ofrece perdón, paz y toda felicidad.
1: Hoy me levanto en el nombre de Jesús, quien dirige mi camino y mi accionar para realizar bien, y me des paz interna para saber perdonar contigo a todo lado, a ninguno sin ti. Dar lo que nace del alma, la verdadera generosidad, no se mide con la cantidad de cosas que entregamos, sino por la profundidad del amor con el que la damos. En un mundo que corre tan rápido, detenernos a escuchar, acompañar y abrazar el dolor de alguien es un acto sagrado. A veces, el regalo más grande no es un objeto, sino nuestra presencia, nuestra comprensión y esa oración silenciosa que sostiene al otro cuando ya no tiene fuerzas. Ser generosos también es donarse, entregarse sin reservas, aun cuando lo que damos es justamente aquello que también necesitamos. La generosidad auténtica nace de un corazón que confía, que sabe que Dios multiplica lo que se ofrece con sinceridad. Quien comparte desde su propia escasez, desde su tiempo limitado o desde su propio cansancio, se convierte en instrumento de consuelo y esperanza para quienes más lo necesitan. Hay personas que ofrecen solo lo que les sobra, pero quienes dan desde el corazón viven la experiencia más dura del amor: compartir incluso lo pequeño, lo frágil, lo que duele desprenderse. Y es ahí, en esa entrega sincera, donde Dios siembra milagros que transforman vidas. Porque cuando damos desde el alma, el cielo se abre y lo que parecía poco se convierte en gracia abundante. La verdadera generosidad es donarse con el corazón, dar incluso lo que también necesitamos, confiando en que Dios multiplica toda entrega hecha por amor.

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Muchas gracias, queridos amigos. Muchísimas gracias. Amigos nuestros, es una satisfacción muy grande para los Panchos estar precisamente con ustedes una temporadita corta, porque es muy optimista venir a cantarles a ustedes. Es muy hermoso también encontrar que una vez más nuestros pueblos, el de México en especial, que es el nuestro, de donde vienen los Panchos, está más unido como siempre, a pesar de la distancia de las playas y de los océanos. Estos dos pueblos permanecen siempre hermanos. Muchas gracias, queridos amigos. En los Panchos hay pequeños capítulos, pero todos muy bien hilvanados. Ha habido 7 voces en los Panchos. Sin embargo, la sexta voz es la primera que se va definitivamente. Ovidio Hernández. Hay un consuelo, en su canto nos brindó felicidad, merece el cielo. Las hojas de los árboles que no se mueven sin la voluntad de Dios, a Ovidio despidieron. Tus Panchos compañeros que en el surco de la vida están al final del barbecho, no te dicen adiós, sino hasta luego, ya pronto nos veremos. Sin embargo, parece que Dios, como dice el dicho, no cumple antojos ni endereza jorobados, no nos quiere llevar, ya nos mandó una nueva esperanza en una nueva voz. Un muchacho pequeñito, sencillo, bueno y con muchos deseos de agradarles. Señoras y señores, de México, nuestra nueva primera voz, Rafael Basurto Lara. Muchas gracias, amigos nuestros. Y entonces nosotros les decimos, lo único que queremos es que nuestra canción llegue a su corazón, que los alegre. No se puede estar triste, lo agarran uno descuidado, queridos amigos. Muchas gracias. Y ahora, con mucho gusto, continúa, señoras y señores, nuestro programa. El programa tiene ahora Nosotros y Sabor a Mí, que hicimos con Idi Gourmet. Vamos a recordárselas. Yo, con mi voz gruesota, voy a hacer un solo por primera vez. Y después el chaparrito, pues, les va a recordar ahí de gourmet.

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0: 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Iniciamos una nueva semana, un nuevo día de actividades, siempre con lo más importante de la información a través de este espacio informativo. Una excelente jornada y excelente semana para todos, a nombre de Andreina Silva. ¿Y quiénes habla? Carlos Roberto Andino, periodistas de Bonita FM. Andreina, muy buenos días.
1: Carlitos, qué gusto saludarle. Muy buenos días. Qué gusto saludar a toda la audiencia bonita del 89.3 en la región central del país y, por supuesto, a quienes nos siguen mediante los diferentes canales digitales. Arrancamos esta semana, la última semana de septiembre, y nosotros lo hacemos hablando de provincia, con esa responsabilidad de poder generar un espacio de criterio, un espacio de opinión. Nosotros este lunes vamos a hablar qué es lo que sucede en la provincia de Chimborazo, cómo se presenta el panorama para las futuras autoridades provinciales, cómo se recibirá una provincia, Carlitos. Importante este detalle, cómo se va a recibir a Chimborazo en los próximos meses ya, porque recordemos que en noviembre prácticamente está a la vuelta de la esquina, y ahí es cuando los riobambeños, los chimboracenses y en sí los ecuatorianos escogerán a las nuevas autoridades seccionales. Para hablar un poquito de lo que sucede en la provincia de Chimborazo, en cada uno de los cantones, en el trabajo bajo las competencias de un gobierno autónomo provincial, está con nosotros el ingeniero Santiago Oviedo, precandidato a la prefectura de Chimborazo. Siempre un gusto recibirle, ingeniero Oviedo. Muy buenos días, bienvenido a la bonita del centro del país.
2: Andreina, Carlitos, muy buenos días a toda la gente quienes nos ven y nos escuchan por Radio Bonita también. Un buen inicio de semana, muy buenos días. Estamos en este recorrido de, bueno, nosotros no somos nuevos en lo que a conocer la provincia se refiere. Hemos transitado durante muchos años, no solamente en el tema de la ayuda social que hemos venido realizando, no solamente en la construcción de vías de alcantarillados, pluvial, sanitario y de un sinnúmero de obras que hemos venido realizando a lo largo y ancho de la provincia y de todo el país, sino que también de una manera responsable y como ciudadanos y como precandidatos a una dignidad, nuestra responsabilidad es ver cuáles son las necesidades, pero en territorio. Desde ya no podemos esperar a que cuando las autoridades han sido electas, ustedes recordarán frases como la de que estamos poniendo la casa en orden. Nos han dejado un déficit económico y varias cosas que realizar. Entonces, no se trata de un déficit, no se trata de poner la casa en orden. Lo que sucede es que no existe la experiencia y no existe ese trabajo, no existe esa capacidad. Entonces, tienen que primero entrar a conocer qué es lo que hay adentro, y demoran muchas veces 6 meses, un año.
0: Y eso es bastante complicado, porque durante una campaña electoral aparentemente como que todo el mundo conoce y sabe lo que tiene que hacer por una provincia. Pero iría al otro lado de la comunicación que queremos dar a la opinión pública y a través de Radio Bonita FM. Santiago Oviedo debe estar también consciente que como ciudadano ha sentido lo que la mayoría de ciudadanos sentimos en la actualidad y en este momento. Digo yo, una falta de representatividad. Chimborazo tiene una falta de gestión y, además de ello, una casa de la provincia, una prefectura, que no está dialogando en el mismo sentido y llevando la provincia a una acción de conjunto entre los 10 cantones, porque la prefectura tiene que trabajar para los 10 cantones por igual. Entonces, en este sentido, vale la pena de que usted nos dé una información respecto a cuál es el conocimiento cabal y qué es lo que se tiene que hacer como prioridades en los diferentes cantones de nuestra provincia.
2: Bueno, precisamente ya íbamos, de que hemos recorrido es los 10 cantones, las 45 juntas. Acá se trata de hacer un trabajo mancomunado, unido, entre todas las autoridades. Como he dicho siempre, tendremos que invitar a una sesión de trabajo a todo lo que son los asambleístas, los alcaldes, prefecto, viceprefecta, juntas parroquiales, en fin. Cuando todos nos podamos unir, vamos a poder aterrizar ya las ideas de los recorridos que nosotros hemos tenido, porque venimos ya mapeando todo lo que es necesario en esta provincia, venimos haciendo todos los recorridos para poder mirar. Y mire, yo le quiero enseñar nada más, ¿no es cierto?
1: ¿Qué sucede en la realidad de cada uno de los cantones, ingeniero? ¿Cuál es la información que usted maneja? Porque en datos que nosotros manejamos, que a la vez son públicos para el conocimiento del ciudadano, se entiende que menos del 40% del trabajo que debe realizar la prefectura se ha realizado acá en la provincia de Chimborazo. Se entiende que en varios cantones que está la lista, de hecho, en información oficial, no ha existido un apoyo recurrente en las competencias de la prefectura. Eso es lo que públicamente se maneja. Ahora, desde el recorrido en territorio, ¿qué le dicen los datos?
2: Bueno, una cosa son los datos económicos que son de acceso público, ¿no es cierto? En el OTAIP uno puede llegar y encontrar, quienes nos dedicamos a trabajar y a investigar, podemos encontrar toda la información que hace falta tener para poder asumir una candidatura y para poder asumir un reto de manejar una provincia. Realmente hemos recorrido todo lo que la zona vial, primero, si es que me permite, tenemos mapeado, como aquí podemos ver, todos los cantones están mapeados, precisamente todas las vías que nosotros, perdón, todas las vías que se deben hacer en cada uno de los cantones. Empezando aquí tenemos a Cumandá, tenemos varias vías, como por ejemplo el tramo de la vía del Sacramento a la Panamericana, Suncamal, Kelly, Valle Alto, Ramal Río Blanco, la intersección de Suncamal con Naranjapata, paso lateral de Cumandá, la vía del Guayabo, Bocay Chico, y así sucesivamente. Veamos otra nada más ahí para que escoja un cantón ahí al azar, mi querida Andreina.
1: Vamos a escoger un cantón para conocer. Vamos a hablar de Huano. Este es el cantón, a ver, yo le ayudo. Ingeniero, estamos ahí.
2: Perfecto, entonces mire, nosotros tenemos en Huano la vía San José de Sabañay, San Luis de Sabañay, vía el cementerio El Tambo, la Josefina, la vía El Pungal,
1: son
2: San Pedro.
1: Son 10 vías, se conocen, son 10 vías que tendría que atenderse, son 10 tramos, ingeniero.
2: Sí.
1: Comentemos un poquito de este cantón, que es uno de los cantones que está más cercanos a Riobamba. Muchas de las veces se habla, y de hecho se ha hablado, seguimos manejando los datos, y de hecho se ha hablado que no se ha atendido quizá a diferentes tramos de vialidad por temas de falta de competencias o por temas de falta de llegar a acuerdos con los gobiernos autónomos municipales.
2: Correcto.
1: ¿Qué sucedería bajo las competencias de la prefectura? Usted conoce de vialidad, es uno de sus fuertes dentro de la profesión. ¿Cómo se trabaja en estos acuerdos, en estos convenios para poder atender desde la responsabilidad? ¿Existe maquinaria en la prefectura? ¿Cómo es el tema de los contratos?
2: Bueno, cuando se habla de competencia, es la palabra más fácil para excusarse y decir que no se puede hacer o que no se quiere hacer, básicamente, porque realmente lo que no es competencia, pero sí es incumbencia, tanto el desarrollo de cada uno de los cantones como el desarrollo de las parroquias rurales. Entonces, es cuestión de sentarse, de conversar y de mirar nada más qué es lo que está faltándole a cada uno de los territorios, pero nosotros, por ejemplo, podemos contar, también tenemos levantada la información de todo el equipo y maquinaria, Andreina, acá lo podemos ver, lo que son tractores, excavadoras, motoniveladoras, rodillos, cada uno de ellos en el estado en el que se encuentran, en qué condición, si están en buen, en mal estado y qué es lo que se necesita hacer para la reparación de cada uno de estos. Entonces, no es que somos nuevos en el tema, no es que no hemos investigado, no es que no sabemos con lo que se cuenta en el gobierno provincial. Tenemos toda la información que se puede ver aquí. Claro, es mucho detallarla, pero es importante que
1: se tiene un buen parque automotor, de hecho. Entonces, acá en la prefectura.
2: Claro, existe un muy buen parque automotor, pero lo que sucede es que si no se da el mantenimiento preventivo, el mantenimiento rutinario, este equipo pasa a ser obsoleto muchas veces o pasan a los talleres a quedar deshuesados. Entonces, es necesario que se conozca de la realidad de lo que es el parque automotor. Acá está mapeado, todo el parque automotor lo tenemos mapeado y lo tenemos en mente, listo para hacer una predistribución, una distribución de a dónde iría cada uno de los equipos, en dónde se empezaría a trabajar, porque la atención es, tiene que ser inmediata. Existen tantas son las necesidades en los recorridos que nosotros hemos realizado. La ciudadanía nos dice cada vez y cuando nos ofrecieron, nos mintieron, nunca nos cumplieron. Y esto es durante varias administraciones. Estamos cansados de que nos engañen. Ya no creemos en la política, ya no confiamos en el político, ya no queremos saber de las elecciones. Eso se tiene que acabar, esa confianza se tiene que devolver en cada uno de los ciudadanos que necesitan la intervención de las autoridades para tener una vida mejor, para poder acceder a un crédito y poderlo cancelar por medio de qué, de que ingresos fijos, de que sus inversiones puedan estar respaldadas en el apoyo y sus inversiones puedan luego ser devueltas con una rentabilidad eficiente, una rentabilidad digna en la que en el agro y en la agricultura y en la ganadería muchas veces se pierde las inversiones que se hacen. Pregúntele a muchos de los agricultores si es que tienen que en todas las inversiones que ellos hacen no siempre se gana. Entonces es allá donde tenemos que apuntar.
0: Santiago Oviedo debe estar consciente de la realidad vial del país porque conoce a ciencia cierta y tiene mapeado, dice, todo lo que pasa en los cantones de la provincia de Chimborazo. Pero hay un tema clave que hay que tomarlo muy en cuenta, Santiago Oviedo. Cotopaxi está trabajando una vía de conectividad con la costa en la que posiblemente Chimborazo se vería afectada de alguna manera, y yo creo que eso hay que contrarrestar y trabajar también en una posibilidad de que Chimborazo no se quede aislada mediante esta acción de otras provincias.
2: Bueno, mire, no podemos ocultar y ni tampoco nos podemos oponer al desarrollo de otras provincias. Nosotros tenemos que desarrollarnos nosotros mismos y ser competitivos ante los demás. Es como cuando a una persona, a un negocio le ponen, se me ocurre, tal vez una farmacia en la cuadra y luego le instalan otra farmacia en la esquina, ¿no es cierto? ¿Qué es lo que hace el de la primera farmacia? No es que la cierra y no tiene la obligación de cerrarla porque ya se ha dividido para dos su negocio, sino que tiene la obligación de dar una mejor atención, de dar un mejor servicio y de dar mayores facilidades para que los clientes sigan escogiendo esa farmacia. Entonces, de esta misma forma, nosotros tenemos que dar una mayor facilidad al tránsito vehicular y a una vía en la que primero sea más segura, porque la seguridad no solamente se mide en el sentido de transitabilidad, de las curvas de nivel, de las curvas horizontales, las curvas verticales, de los peraltes, de los carreteros, que sí tiene mucho que ver para los accidentes, ¿no es cierto?, la accidentabilidad de los vehículos. Entonces, no solamente se mide seguridad en ese sentido, también hay que medirla hoy por hoy, la seguridad del robo, del asalto, de las personas que están circulando en una vía como la que usted acaba de mencionar en La Tacunga. Muy poco de seguridad se puede dar al cruce de las montañas y nosotros tendríamos que, en cambio, darle ese plus a nuestra vía, tener patrulleros, tener medios de control y tener, imagínense, todos los camiones que van subiendo con carga pesada muchas veces son rebasados con camionetas que les apuntan. Son interceptados, les apuntan, les obligan a bajarse y les roban su mercadería.
1: Pero, ingeniero, ahí hablamos, si estamos tocando temas de seguridad, hablamos de el apoyo a que debería recibir una provincia desde el gobierno nacional. Vemos cómo de a poco y con la satisfacción del caso para quienes nos están escuchando en Cotopaxi, vemos cómo el gobierno nacional ha apoyado a las ideas, ha apoyado a la construcción de los proyectos del gobierno provincial de Cotopaxi. Ahora, Chimborazo no ha tenido un apoyo al 100% del gobierno nacional. Chimborazo carece de ese apoyo directo del gobierno nacional. Acá, ¿cómo se trabajaría, cómo se generaría ese proceso de alianza para volver a generar esos lazos de amistad con un gobierno nacional? ¿Cómo podemos aprovechar la coyuntura que tenemos desde la Asamblea Nacional? ¿Cómo podemos aprovechar la coyuntura que tenemos con un espacio del gobierno nacional? Chimborazo siempre ha apoyado al gobierno de turno, pero lamentablemente las autoridades han tenido una pelea política que no ha permitido crecer a la provincia.
2: Bueno, mire, realmente, ¿cómo usted puede pedir apoyo al gobierno nacional si no presenta proyectos a cambio? si tenemos un presupuesto de 99 millones, de 100 millones de dólares, en donde no se ha intervenido sino el 20%, si usted tiene un vuelto de 80 millones de dólares, ¿qué apoyo está pidiendo? Entonces, ¿qué es lo que necesitamos nosotros ir? Primero, Gobierno Nacional, señor Presidente de la República, no venimos nosotros solamente a alzar la voz, venimos primero a proponer, estos son nuestros proyectos, llevar todas las carpetas listos de los proyectos con costos y con los estudios plenamente realizados. Venimos a pedir su apoyo, aquí está. Venimos a pedir, por ejemplo, deme la competencia de una vía tan necesaria como la Calpi-San Juan, San Juan el Arenal. Entiendo que hoy está en procesos de estudio de alguna situación. Espero que no sea por modo, espero que no sea por tema político, ¿no? Pero bueno, mientras nos cumplan, estamos felices. Pero hace pocos días, ¿no es cierto? Si uno llegaba con ese estudio y le decía, aquí está mi propuesta, aquí está hecho el levantamiento, el estudio de todo lo que se debe realizar con el debido costo que esto representa, no le estoy pidiendo el 100%, deme tal vez un 20, un 30% y el gobierno provincial va a asumir la competencia de esa vía. Yo le ofrezco una solución a usted como gobierno nacional, pero yo no dejo de atender las necesidades que tiene mi pueblo dentro del gobierno provincial. Así es como se debe ir y plantear una solución para que haya un intercambio, para que haya un convenio.
1: ¿En su plan de trabajo se habla ya de las soluciones a estas problemáticas, ingeniero?
2: Bueno, al detalle, no está planteado al detalle, está de una forma más macro, pero tan solamente por terminar la idea, si es que cuando uno plantea esa solución y ese convenio al gobierno nacional y no es atendido en dos o tres ocasiones, pues lógicamente que hay que alzar la voz de reclamo. Tendremos que levantarnos como pueblo, como perjudicados y como necesitados, y tendremos que ir a hacer una acción de protesta ante el gobierno nacional. Pero antes de eso, primero uno tiene que proponer. Si no es atendido, tendremos que protestar. Entonces, todas estas, hay muchas de las vías y hay muchas de las diferentes necesidades que tiene la provincia de Chimborazo y que sí son necesarias tratarlas con el gobierno provincial, porque por ejemplo estamos nosotros hablando de otras de las necesidades inmensas que tiene la provincia, es retomar el proyecto de riego de Osogoche, Palmira, Guamote, ¿sí? Entonces es un proyecto que estuvo con el estudio listo en el 2013 por aproximadamente 58 millones de dólares. Entonces, eso nosotros deberíamos volver y retomar, porque son aproximadamente 3.000 litros de agua por segundo para regar más de 8.000 hectáreas y beneficiar a más de 29 comunidades y más de 6.000 personas o jefes de familia. Entonces, debemos pensar en proyectos grandes como este para que a nosotros nos vean como una provincia grande a nivel nacional y a nivel internacional. Los créditos, cuando uno empieza a trabajar de una manera responsable y cuando ocupa el presupuesto en lo que se tiene que ocupar y cuando se gasta todo ese dinero, sí puede ser acreedor a la provincia a nuevos desembolsos, tanto del gobierno nacional como a créditos internacionales.
0: Claro, pero eso con un trabajo planificado, un proyecto de provincia mediano y largo plazo, y una gestión de conocimiento en la parte administrativa, porque eso es lo que ha carecido al momento el gobierno de la provincia de Chimborazo. Los chimborazenses no nos sentimos representados, no sabemos qué es lo que realmente se está haciendo desde la prefectura de Chimborazo. En este sentido, entonces, el nivel de gestión, ese modelo de gestión debe ser directo en favor de los 10 cantones.
2: Bueno, sí, realmente hay que empatar a todo, ¿no es cierto? Un administrador, porque es un funcionario público, el prefecto es un funcionario público más, ¿no es cierto? Es un empleado del gobierno provincial, así de fácil, pero la cualidad que tiene que tener esta persona es que pueda empatar todo su conocimiento dentro de la vialidad, dentro del riego, dentro de la gestión social, dentro de las relaciones públicas y dentro de las relaciones internacionales, para que junto con un buen asesoramiento y conocimiento de la administración de los recursos, de inclusive de los temas contables y de la administración de personal. Recuerde usted, mi querido Carlos, son aproximadamente 630 trabajadores que tiene el gobierno provincial. Si el día de mañana a cualquier humilde ciudadano le ponemos nosotros en el sillón de la prefectura, ¿va a poder manejar de un día para el otro y va a poder disponer y dar las órdenes que se tienen que realizar a 630 trabajadores. Recordemos, el número es bastante alto y por eso es que vemos deambulando a muchos servidores públicos, a muchos empleados del gobierno provincial, sin tener que hacer, sin tener una orden, sin tener una meta.
1: Usted topa un tema bastante álgido, ingeniero Oviedo, y que vale la pena hablarlo y que queremos plantearlo en esta mesa de trabajo. Ahora sí necesitamos, usted iniciaba la entrevista con una frase tal vez trillada o tal vez no tan creíble para el ciudadano, pero dentro de estos últimos 4 años que se van a cumplir ya, el gobierno provincial y la prefectura sí necesita poner la casa en orden. ¿Cómo vamos a garantizar ese trabajo efectivo luego de diferentes situaciones que han venido opacando la administración de la provincia de Chimborazo? Se necesita poner las piezas claras para entender que no vamos a tener más problemas administrativos que soluciones a las necesidades provinciales. Se necesita seguir hablando del hecho de trabajar en concordancia, en equipo con la viceprefectura. Se necesita entender que se debe trabajar con trabajadores, valga la redundancia, con empleados, con el espacio de obreros. Es decir, sí se necesita reestructurar la manera de administrar Chimborazo.
2: Bueno, realmente, mire, yo quiero enviar un saludo a mi binomio, a mi compañera de trabajo desde ya, Ana Lucía Bastidas, porque es una mujer que también va a dar su verdadero aporte. No puede ser un adorno o no puede ser un problema, ninguna de las dos, ¿no es cierto? Porque esa ha sido la característica principal en las últimas administraciones, en donde la viceprefecta se ha convertido en una piedra en el zapato. Ha sido una pelea del día a día. Nosotros, gracias a Dios y gracias a la buena manera de tratar y de conversar que tenemos, hemos llegado a un entendimiento claro de que las problemáticas de los ciudadanos son del día a día, del transporte, del comercio, de la inversión, junto con una profesional como Ana Lucía Bastidas, en donde con su experiencia en la administración pública y con su profesionalismo en lo que auditoría y contabilidad se refiere, podemos generar pues este equipo, este gran equipo, en ayudarnos mutuamente y en darle una verdadera función a la viceprefecta. Y lógicamente tendremos que revisar a todos y cada uno de los funcionarios públicos, porque existen básicamente entre 3 y 4 grupos internos dentro del que el gobierno provincial se refiere.
1: En la prefectura de la provincia existen denuncias de hostigamiento, de acoso, existen denuncias de cese de funciones que también se va a tener que asumir en la otra administración, ingeniero Oviedo. Se ha pensado, se ha hablado, se ha planteado tratar de mejorar ese ambiente laboral del que denuncian no es óptimo muchos de los trabajadores, que obviamente no se puede dar nombres porque se maneja un espacio de, no secreto, pero sí de secretismo con las fuentes que han denunciado, valga la redundancia, que las cosas no están bien casa adentro.
2: Mire, Andreina, hay que tener los pantalones bien puestos, definitivamente. Si es que uno es débil, si es que uno empieza y entra temblando, a uno lo vencen adentro, ¿sí? Estamos hablando de 630 trabajadores que, si bien es cierto, no todos, la gran mayoría son muy buenos funcionarios que saben hacer su trabajo porque tienen una magnífica experiencia durante muchos años, pero que lamentablemente, cuando empiezan a haber ciertas rivalidades entre los exgobernantes, en las últimas 3 o 4 administraciones, cada administrador ha ido dejando su nicho de trabajadores internos con la finalidad de tener un cierto respaldo político con cara a las siempre futuras elecciones. Entonces, desde el gobierno provincial también existen ciertos grupos de afinidades políticas con cada uno de sus ex jefes, por llamarlo así, o sus ex coidearios, que es lo que han hecho para sentirse respaldados, porque muchas veces al no tener la capacidad de administrar y tener esa capacidad y esa voz de orden, tienen que sentirse respaldados en meter entre 50, 60, 100, 200 personas afines a ese candidato, a ese prefecto, digamos, para sentirse respaldados, para sentirse como que, o pagar las deudas del favor de la campaña, y muchas veces son esos funcionarios en quienes ellos tienen la confianza de respaldarse, no administrativamente ni constructivamente, sino de respaldarse políticamente.
0: En ese sentido, el gobierno de Santiago Oviedo iría, por ejemplo, en las áreas ya estratégicas con profesionales de calidad, porque hay que conformar un equipo de trabajo también eficiente, que es lo que no tenemos al momento y es una de las falencias. Usted debe tener un equipo de profesionales que van a trabajar.
2: Carlitos, vea, primero tienen que tener una característica inicial. Tienen que ser riobambeños, chimboracenses. Tienen que ser gente de nuestra propia tierra, que primero conocen la verdadera realidad del territorio.
0: Que sí hay.
2: Sí, y que existen. Tenemos las mejores universidades, tenemos grandes profesionales en muchas de las ramas. ¿Para qué han creado tantas ramas universitarias, tantas carreras universitarias, si a los profesionales no se les va a dar el chance, no se les va a dar la oportunidad? ¿Y qué es lo que ha vivido? Yo he tenido que vivir, le digo a Carlitos, que muchas veces en el gobierno provincial han venido profesionales de Cuenca, de Ambato, de Quito, a ser directores, a ser dentro de las actividades principales que tiene el gobierno provincial. Han venido gente de afuera y que vienen a trabajar el lunes al mediodía y que se van el viernes al mediodía. Nos regalan el trabajo de 3 días y medio, de 4 días. Gracias por eso. No es así. No se debe, se tiene que trabajar acá. En una administración se debe trabajar 7 días a la semana. Sí, cierto es. Habrán que irse turnando muchas veces, habrán que irse turnando varios directores, unos un fin de semana, otros otro fin de semana, pero no se puede abandonar.
0: Pero entonces está claro lo que se tiene que hacer desde el gobierno de la provincia. ¿Lo tiene claro?
2: Sí, así es. Nosotros tenemos no solamente mapeado lo que es el tema de conectividad de carreteras, tenemos igual mapeado todos los sistemas de riego. Nos hemos reunido con los diferentes presidentes de las juntas de riego para ver en qué estado está. Hay muchas de las tuberías que ya han cumplido su vida útil, que fueron construidas hace más de 30 años.
1: Este es un tema que definitivamente requiere otro espacio de conversación, otro espacio de análisis, porque es una de las competencias directas del gobierno provincial, el tema de riego. Se necesita un espacio de riego favorable y óptimo para la provincia de Chimborazo, entendiendo que nuestra provincia sigue siendo agrícola y productora. Varios cantones de la provincia siguen manteniendo ese eslogan y según los comentarios ya de los ciudadanos no ha habido una atención óptima dentro de este espacio, pese a que muchas de las veces o en algún momento datos de discursos políticos decían lo contrario, decían que hay una atención del 90% ya en temas de riego. Hoy se demuestra que no es así según los datos que se manejan. Entiendo, usted también maneja estos mismos datos, ingeniero, pero reiteramos, ese sería un tema para una próxima oportunidad porque es algo amplio que tenemos que tratarlo con la responsabilidad del caso. Hay que seguir hablando, hay que seguir conversando sobre qué es lo que está sucediendo, cuál es la realidad de Chimborazo, pero sobre todo, cuál es esa propuesta que tiene Santiago Oviedo para reforzar las necesidades, los problemas y atender a una provincia que requiere de manera urgente atención, ingeniero.
2: Sí. Le ofrezco a Andreina traer toda la información de los datos, sí, estadísticos, de los datos actuales, de los testimonios de cada uno de los presidentes de las juntas y de los sistemas de riego, porque así de una manera responsable hemos tenido un sinnúmero de reuniones en las cuales hemos obtenido estos datos, hemos aprendido cosas que muchas veces no todo uno lo sabe, pero que tiene que informarse antes de. Uno tiene que entrar preparado ya a una administración y le ofrezco traerle datos alarmantes y datos realmente significativos sobre todo lo que es el sistema de riego. Nada más por terminar en el tema vial, que es el del día de hoy que se podía haber tratado. Nosotros tenemos mapeada, como les había dicho, todas las cantones de toda la provincia tenemos mapeado básicamente el 50-60% de las vías que necesita. Y aún así ya estamos sumando 800 kilómetros de vías cuando llevamos tan solamente un 50% mapeado. Recordemos que son 3.500 kilómetros de carreteras que tiene la provincia del Chimborazo, de los cuales alrededor de 500 son de competencia del gobierno nacional y de los otros 3.000 no hay más allá de 500 kilómetros que estén intervenidos con vías de primer orden dentro de la provincia. Es decir, tenemos un déficit, tenemos una desventaja de más de 2.500 kilómetros todavía por intervenir para que sean carreteras de primer orden. Allá tendremos que llegar Es más, el fin de semana hemos recorrido nosotros, no paramos el fin de semana, estuvimos en el cantón Huamote viendo una vía que se necesita y que ya está lista para abrirse hacia el cantón Payatanga, una nueva vía, no es la de los Pules, sino es una nueva vía. Estamos nosotros dando el apoyo a una comunidad abandonada como la comunidad de Santa Ana en Huamote, en donde tenían más de 30 años solicitando el cruce del río Huamote con un puente que no fue más allá de 14 metros de largo. Han venido 30 años, generaciones, intentando tener ese servicio y nunca les cumplieron. Nosotros, hoy, en base al trabajo con mancomunado y trabajando en Minga, nosotros hemos hecho un aporte de nuestro conocimiento, de nuestros esfuerzos, y ya estamos el día de hoy montando las vigas del puente.
0: El compromiso es atender todo.
2: Ya estamos montando, y la gente de Huamote tendrá ya un puente por el que han luchado toda su vida. Eso estaremos anunciándolo ya en los próximos días, cuando esté concluido. En un tiempo récord de un mes hemos montado un puente que se ha estado demorando aproximadamente 30 años. Así de eficiente tiene que ser un gobierno provincial. Entonces, en la parte vial, a lo que se refiere, que es uno de los primeros ejes y de los principales ejes que se necesita para dar un completo servicio a la provincia, primero es la conectividad. En otra ocasión hablaremos de todo lo que significa el riego, la ganadería y así turismo. Sucesivamente.
0: Sobre
2: en el turismo tenemos unas ideas magníficas.
0: Sobre el turismo queremos
2: hablar. Espectaculares, porque precisamente del turismo es de donde todos los restaurantes, los jóvenes, los ancianos, los hoteles.
0: Nos interesa su proyecto turístico,
2: sí,
0: ingeniero.
2: Y allá le voy a hacer conocer con tiempo, le voy a dar, me va a tener que ahí sí dar un par de horas porque son muchas las cosas que necesitamos proponer.
1: Nosotros queremos agradecer la presencia del ingeniero Santiago Oviedo, precandidato a la prefectura de la provincia de Chimborazo, con quien estamos analizando uno por uno los planes, los proyectos para poder administrar la provincia. Ya volvemos.

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0: nosotros continuamos con nuestro espacio informativo y es momento de seguir hablando de la realidad, pero ahora vamos a basarnos en la realidad nacional. ¿Qué es lo que está sucediendo a nivel nacional con el comportamiento de los gobiernos autónomos descentralizados, tanto municipales como provinciales, desde la óptica y el análisis de un experto en política? Está con nosotros ya en conexión el doctor Mauricio Río Frío, columnista, articulista, analista y consultor político. Qué gusto saludarle, doctor, como siempre, muy buenos días, bienvenido a La Bonita del Centro del País.
1: Buenos días, Andreina. Buenos días a todos los oyentes, radioescuchas del centro del país. Para mí siempre es un gusto estar en esta emisora tan prestigiosa.
0: Doctor, importante un tema que queremos abordar hoy por hoy a nivel nacional, la situación de los gobiernos autónomos, tanto provinciales como locales. Estamos viendo una competencia bastante interesante de quienes buscan llegar al poder. Por un lado, el gobierno busca centralizar el poder a través de sus propuestas para alcaldes y prefectos. Por otro lado, la llamada oposición busca también seguir teniendo esa atención en diferentes provincias y en diferentes ciudades. Y por otro lado, los denominados independientes o los conocidos como los movimientos locales buscan un espacio dentro de la opinión pública. ¿Qué sucede en este 2026 con las elecciones seccionales? ¿Por qué se han vuelto tan importantes?
1: Gracias, Andreina. Bueno, importantes porque en realidad son los gobiernos de cercanía y eso es eso influye directamente, inclusive hasta en el ánimo de la población. Pero yo creo que estamos entrando en una época agradable de la política ecuatoriana, por decirlo de alguna manera. Más bien dicho, estamos presenciando milagros en las ciudades. ¿Por qué le digo esto? Porque ocurre un fenómeno que la ciencia hasta ahora no consigue explicar, para ser un poco irónico. Se acercan las elecciones y de pronto empiezan las maquinarias municipales a desbordar energía, una energía que ha sido desconocida durante épocas anteriores. Son 4 años de periodos y pasan 3 años de ostracismo y un año empiezan las realizaciones. Aparecen asfaltos, aparecen bacheos, adoquines, parques, inauguraciones, recorridas de autoridades, videos institucionales, inclusive funcionarios con chaleco y casco haciendo presencia, y aparentemente todos ellos permanecieron ocultos durante buena parte de su administración y ahora están en la palestra. Por eso es que yo hablo de una pregunta incómoda para los alcaldes que están, hablo de los que están optando por la reelección. ¿Por qué tantas administraciones públicas parecen descubrir que el tiempo existe cuando aparece en el horizonte, aparecen ya la figura de las elecciones, de las urnas? No creo que, claro, y sería absurdo afirmar que una obra ejecutada en año electoral no sea electoralista. Pero también sería ingenuo e irresponsable no hacer el análisis concreto de lo que está pasando. Por eso sostengo que el ciudadano tiene derecho a preguntar cuándo fue planificada la obra, cuándo se presupuestó, cuándo se contrató, cuánto cuesta, qué porcentaje está ejecutado y por qué realizan precisamente esta obra, con qué nivel de prioridad se está actuando en las alcaldías, en los consejos cantonales, ¿con qué nivel de prioridad? ¿No? ¿O es una prioridad exactamente electorera nada más? Esas son cosas que se dan, porque le estoy hablando sobre la evidencia, por ejemplo, y le hablaré de municipios como Quito, Riobamba, como Latacunga, como Ambato, como Alausí en la provincia de Chimborazo, que aparecen ahora de buenas a primeras y se empiezan a dar obras, levantar adoquines, quitar adoquines para hacer presencia. En Quito, por ejemplo, cuando el presupuesto también está mirando el calendario, porque esa es una cosa curiosa de la política, ¿no? Hay milagros que se dan en el concierto nacional. En Quito existe un dato especialmente interesante. Entre mayo del 2023 y agosto de 2026, el municipio y sus empresas públicas adjudicaron alrededor de 1.540 millones de dólares. y 2026 registra el mayor nivel de contratación de la administración actual. Entre otros los rubros importantes aparecen repavimentación, infraestructura, alcantarillado y el mantenimiento y la operación del metro. Pavel Muñoz además anunció públicamente que buscará la reelección. ¿Es ilegal? Aquí hay otra pregunta que hay que hacer. O sea, ¿es ilegal ejecutar obras en año electoral? Por supuesto que no. La pregunta es otra. ¿Estamos viendo la culminación natural de una planificación de 4 años? ¿O la extraordinaria capacidad que tienen las elecciones para curar la lentitud administrativa? Porque en política existe una medicina milagrosa contra la parsimonia, se llama la proximidad de las elecciones. En Riobamba, las obras que se han dado en estos últimos tiempos y que han sido declaradas por el mismo alcalde, ¿no? Él ha dicho, en Riobamba las obras subterráneas no se ven, pero la política es visible. El alcalde John Vinosa ha defendido que buena parte de su inversión está precisamente donde el ciudadano no puede verla, bajo tierra. Particularmente en alcantarillado, el municipio también reporta más de 30 kilómetros de asfaltado durante su gestión. Y todavía en septiembre continúa difundiendo intervenciones de mantenimiento y bacheo. Vinuesa aparece también registrado como candidato a la reelección. Hay allí una magnífica paradoja comunicacional. La obra puede estar bajo tierra, pero la rendición de cuentas jamás debería estar. El elector no necesita solamente que le digan en qué se trabajó. Necesita cifras, contratos, resultados, cronogramas, comparaciones entre lo prometido y lo efectivamente realizado. En un cantón pequeño como Alausí, aquí la vara todavía debe ser más exigente, porque en Alausí se ofrecieron maravillas. Remigio Roldán es el alcalde en Alausí y aparece entre quienes también buscan la reelección. Durante el 2026 constan, entre otros proyectos, procesos relacionados con sistemas de alcantarillado, sanitario, en algunas comunidades de Alausí, Totoras, Pachamama, etc. Además del mejoramiento del sistema de agua potable, pero resulta que en Alausí no hay agua. Y aquí la pregunta debería ser elemental. ¿Cuánto de lo prometido en el 2023 está terminado en el 2026? No cuánto está anunciado, no cuánto está contratado, no cuánto aparece en el Facebook, en las páginas institucionales. ¿Cuánto está terminado, funcionando y sirviendo? Porque hay una enfermedad de cierta política que confunde, ellos confunden poner la primera piedra con terminar la obra. Y entre ambas cosas pueden transcurrir 4 años, 3 alcaldes, 7 discursos, 200 promesas. Entonces, fíjese que son cosas que van evidenciando las incoherencias de quienes quieren decir, ahora sí voy a hacer, elíjanme 4 años más porque ahora sí me voy a preocupar. Y la cosa no es así.
2: En este contexto, doctor, vale la pena de que también señalemos algo que tiene que ser claro desde la postura de un momento electoral. Me refiero al Consejo Nacional Electoral, que vemos no está cumpliendo el rol de control que debería realizar en este sentido, porque es clara, por ejemplo, la desventaja en los puntos que usted señala. Quienes van a una reelección, por ejemplo, tienen maquinaria a la orden, aceleran procesos, recursos del Estado, inauguración de obras, etcétera. Es decir, la campaña les acelera el procedimiento, pero siempre con el entorno de esa viveza criolla de la autoridad que fue incompetente en su momento. Los controles en un proceso electoral deben ser también más eficientes, especialmente con los recursos del Estado.
1: Claro, desde luego que sí, Carlos, buenos días. El populismo municipal es tan exasperante que este es un fenómeno que pasa en todo el Ecuador. No pertenece exclusivamente a una ideología. Existe populismo de izquierda y de derecha. Aunque históricamente determinadas corrientes hayan hecho del Estado benefactor la propaganda y el personalismo herramientas centrales de su discurso, y me refiero básicamente a esa tendencia del populismo de izquierda, pero el populismo comienza cuando desaparece la institución y aparece el caudillo. Cuando se dice, yo hice la carretera, yo construí el parque, yo llevé el agua. Y eso pasa con los alcaldes en todo lado. que están buscando la reelección. No, señores alcaldes, no, señores prefectos, no es así. Ustedes no han llevado el agua, ustedes han administrado el dinero de los ciudadanos para cumplir una competencia que la Constitución les ordena ejercer. La política seria administra, la demagogia inaugura. La buena administración planifica, el populismo improvisa. Un estadista construye instituciones, el caudillo construye tarimas. Eso está clarísimo y el pueblo tiene que darse cuenta. Y existe una prueba bastante sencilla para distinguir gestión de propaganda. Si para mostrar una obra necesitamos más fotografías del alcalde que fotografías de la obra, probablemente tenemos un problema. ¿Qué elegimos realmente el 29 de noviembre? Mucha gente vota por autoridades locales sin saber exactamente qué es lo que debe exigirles. Y aquí hay una obligación de los medios de comunicación, de quienes hacemos opinión de alguna u otra manera, de explicar a la gente para qué sirve. Por ejemplo, para estar en sintonía con la entrevista anterior, con el candidato a la prefectura de Chimborazo. ¿Para qué sirve un prefecto? ¿Cuáles son sus competencias? ¿No? Y ahí el pueblo tendrá que estar claro y que elige a un funcionario, le encarga la gestión a un funcionario que tiene que ocuparse, en el caso del prefecto, de la vialidad provincial en la ruralidad, del riego, de la gestión ambiental, de las cuencas, de las microcuencas, del fomento productivo, especialmente agropecuario, de la planificación y cooperación internacional. Por eso, cuando elegimos prefecto, deberíamos preguntar cómo están las vías rurales, cómo está el riego, qué hizo por la producción, cómo administró el territorio provincial. Y en la misma línea de pensamiento, creo que la gente tiene que preguntarse, ¿para qué sirve un alcalde? La Constitución entrega a los municipios competencias concretas, uso y ocupación del suelo, vialidad urbana, agua potable, aguas residuales, desechos sólidos, saneamiento, tránsito, transporte y determinados equipamientos y espacios públicos del patrimonio, por ejemplo, catastros y otras funciones. Por eso, un alcalde no debería ser evaluado por cuántos discursos pronuncia o cuántos disfraces se pone, sino por cosas bastante menos poéticas: agua, calles, basura, planificación, servicios, espacio público, calidad administrativa, servicio al cliente, servicio a su mandante. Y para seguir en este mismo tipo de análisis, ¿para qué sirven los concejales? No, aquí hay una confusión gigantesca. Los concejales no son pequeños alcaldes. No son. Tampoco son tramitadores de puestos, ni negociadores con el alcalde para lograr mayorías y tener ciertas parcelas de poder. Para eso no se exige, no se eligen los concejales. Pasa 4 años un concejal ofreciendo obras. Es absurdo, ¿no? Porque eso quiere decir que nunca va a fiscalizar, que es su verdadera función. Y tampoco nunca va a legislar, que es la otra función que tiene que tener un concejal. Los concejales tienen que escuchar a la gente, tienen que recabar datos para poder recabar datos tanto en la gestión interna del municipio como recabar datos frente a la población para saber cuáles son sus necesidades, para saber si el alcalde está actuando de acuerdo con una prioridad sensata. De otra forma, ¿qué estamos eligiendo? O sea, esa es la disyuntiva y la línea de pensamiento que debe tener la ciudadanía para poder elegir de manera correcta.
2: Efectivamente, doctor, usted ha hecho un diagnóstico clarísimo y es exactamente lo que está sucediendo acá en nuestra localidad, por ejemplo, ¿no? Y claro, a nivel de país es evidente, la situación es la misma, el contexto es el mismo, la actitud es la misma también, con niveles, claro, de ciudades pequeñas, ciudades grandes, provincias pequeñas, provincias grandes, pero en ese mismo nivel. Acá hay mucho espectáculo, por ejemplo, la figura del alcalde en todas las redes sociales, la figura del prefecto, viceprefecta, igual muchas redes sociales, especialmente en la difusión de obra, en cambio, no se tiene ningún conocimiento. Ahora llegamos al punto clave, ¿no es cierto? El voto de la ciudadanía.
1: Así es, y el 29 de noviembre no elegimos a quién sonríe mejor en una valla o en un letrero o en las redes sociales. No elegimos al que inaugura más rápido durante los últimos meses. Tampoco elegimos al dueño del municipio. No es así. No, elegimos administradores temporales de nuestro dinero y de nuestras ciudades. Eso tiene que estar claro. El alcalde que inaugura una obra en estos últimos meses, lo que está intentando es decir, claro, la próxima vez yo voy a hacer esto. O sea, la próxima vez, por favor, voten por mí porque yo estoy haciendo esto. Y ese no es el sentido de la administración, ¿no? Por eso, frente a cada alcalde que busca reelegirse, independientemente de su partido, debería formularse algunas preguntas. Por ejemplo, ¿qué prometió? ¿Qué cumplió? ¿Cuánto gastó? ¿Qué resultado obtuvo de beneficio para la comunidad? ¿Y por qué algunas cosas que pudieron hacerse antes aparecen justamente ahora? No necesitamos de alcaldes disfrazados o salvadores de última hora al apuro y sin planificación. Eso no necesita la gente. No necesita Riobamba, no necesita Quito, no necesita la UCI. Necesitamos instituciones que funcionen aunque el alcalde no aparezca en la fotografía. No necesitamos prefectos que crean que la provincia es su hacienda, ni concejales convertidos en comparsa de sus respectivos ejecutivos, porque eso es lo que está pasando también con los concejales. Cuando adquieren prebendas, cuando se tienen beneficios o cuando tienen esas parcelas de poder de las que estábamos hablando, entonces, claro, ellos son una comparsa del ejecutivo. Lo que necesitamos realmente, estimados amigos, es autoridades que entiendan algo elemental. El poder público no es un patrimonio del elegido, es un préstamo del ciudadano. Porque, y este préstamo vence precisamente cuando estamos a punto de elegir a otra autoridad. Ahí vence periódicamente en las urnas. Elegir mal a una autoridad local no significa, estimados amigos, únicamente soportar un mal discurso durante 4 años.
2: Claro, doctor, finalmente no sé cuál es su criterio respecto a lo que se tiene que también que hacer como obligación, por ejemplo, a los entes de control, pues porque si bien es cierto la ciudadanía denuncia, participa en el conocimiento de que no hay obra pública o la corrupción, la manera de ejecutar una obra, el no haber gastado, por ejemplo, los presupuestos de acorde a lo que señala la ley, por ejemplo, pero eso tiene que pasar a un trámite legal y los alcaldes y prefectos deben someterse a ese control.
1: Desde luego, y de ahí la importancia suprema que tiene la organización ciudadana en la organización de la sociedad civil, ¿no? El hacer política ciudadana. Ahí, ese es lo fundamental en la intervención de la población. Tienen que haber denuncias, pero hay que hacer las denuncias sustentadas y hacer el seguimiento de esas denuncias. Hay que exigir. La democracia en nuestro sistema democrático nos brinda una gran oportunidad. El saber, claro, el poder elegir, pero también nos brinda la posibilidad de poder preguntarle al elegido qué es lo que está haciendo, ¿no? Porque todo esto puede significar calles de mal estado, deficiente provisión de agua, tráfico caótico, basura, y de tráfico caótico los riobambeños saben exactamente

0: hay que planificar, primero hay que entrar preparado. No, no se puede improvisar y empezar a aprender sobre contratación pública, empezar a aprender sobre administración pública desde el día que salen electos. Ese día empiezan a hacer cursos, empiezan a investigar exactamente qué es lo que hay que hacer. Aquí hay que estar preparados, aquí hay que saber exactamente cómo funciona la administración pública en cada una de las ciudades. De otra manera, corremos este riesgo. Pasar en el ostracismo, como les decía hace un momento, durante 3 años y el último año al apuro y sin planificación, empezar a hacer una obrita de relumbrón por aquí, pintar una pared por acá, levantar un adoquín aquí y vaya a ver, sin ninguna planificación de nada, vaya a ver el caos que se produce en las ciudades, ¿no? Y claro, dicen, es que hay que tener paciencia porque estamos haciendo obra. Lo que están es preparando y haciendo una plataforma electoral para poder ser reelectos 4 años más. Y de eso la gente sí se da cuenta. Ese es el problema que tienen las autoridades. Creen que pueden engañar a todo el mundo. Y nadie puede engañar todo el tiempo a todo el mundo. Nadie.
1: Doctor, este es un tema importante, ¿no? ¿Usted considera, ya para cerrar nuestra conversación de la mañana, que la demanda del ciudadano, la demanda del votante, va a exigir mayor preparación de los candidatos en estas elecciones anticipadas?
0: Desde luego que sí, Andreina. Y también, no solo la demanda del votante, esta exigencia que debe tener la población, el ciudadano en este momento, sino los medios de comunicación. Para llegar a una entrevista de un candidato, que yo supongo que ya se estarán planeando entrevistas a los candidatos, el candidato tiene que escuchar preguntas incómodas, siempre. De otra manera, no funcionaría en la labor de los medios de comunicación. ¿Por qué? Porque vamos a hablar de 4 años que una ciudad tiene para desarrollarse. Y estos 4 años, como ha pasado en muchos periodos administrativos de las autoridades electas, estos 4 años pueden ser una eternidad. La democracia, estimados amigos, tiene muchos defectos, pero conserva una virtud formidable. Cada cierto tiempo, es decir, cada 4 años, el ciudadano puede recordarle al político quién trabaja para quién. Y ellos trabajan para la gente. La gente con su dinero está pagando sus sueldos y tiene todo el derecho de preguntar. Por eso, la necesidad, reitero, de la organización ciudadana y de hacer política ciudadana. Por eso, la obligación de rendición de cuentas. Por eso hay que ir a las rendiciones de cuentas, más allá de que puedan resultar odiosas o no, a preguntar, a exigir, a decir, a reclamar, porque la gente tiene que estar ahí y decirle por qué usted me ofreció tal obra y no la ha cumplido. Y ahora empieza a poner una primera piedra, pero el problema está en que nunca ponen la segunda. Engañan a la gente, hacen la ceremonia, se toman las fotos, inclusive, como en el caso de la UCI, se adjudican obras ajenas, ¿no? El gobierno nacional es el que entrega la posibilidad de rehabilitar el ferrocarril y entrega 600 y pico de miles, 680, 630 mil dólares, y el alcalde dice, nosotros hemos rehabilitado el ferrocarril, y hay una operación desastrosa y cuestionada además. Pero así como ellos, como eso, producto de los desastres, se han dado por parte del gobierno nacional vivienda a los damnificados, y el alcalde se adjudica con una cara dura impresionante, se adjudica la obra. Para quien le crea, para quien no pregunte, ¿no? Y hay gente ingenua que lastimosamente cae en el juego y cae en la trampa. Ojalá esta vez, el 29 de noviembre, no volvamos a caer en la trampa, porque yo creo que la democracia también le da esa alternabilidad. Ese es un elemento fundamental en el sistema democrático. Tiene que haber alternabilidad y tiene que darse paso a los profesionales que están preparados, a los profesionales sensatos que no tienen

0: de paja. Ojo, que no tienen rabo de paja. Esa gente es la que tiene que hacerse cargo de la administración de la obra pública.
1: Siempre para nosotros es un gusto poder saludarlo, doctor, y hablar de estos temas que sí son bastante incómodos para autoridades que buscan reelecciones, para políticos que buscan regresar al poder y para candidatos que no están preparados para asumir este cargo, pero que tiene que también ser un espacio de diálogo para el análisis del ciudadano, del votante, que es el más importante dentro de cada una de estas contiendas. Un abrazo, doctor, muchísimas gracias, hasta una próxima.
0: Muchas gracias, siempre a la orden.

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0: punto 3, hablando sobre temas reales y sobre lo que significa la actividad de Riobamba, de la provincia de Chimborazo, de sus instituciones. Y es indudable que la mirada nuestra también, desde el punto de vista de la comunicación, va permanentemente dirigida a nuestras universidades, a nuestra Politécnica, y siempre atentos porque son instituciones que son parte del convivir y del desarrollo de la localidad y también del país. Hoy vamos a conocer otra área importante de la actual administración que tiene relación con el decanato de vinculación de la SPOCH, la Escuela Superior Politécnica de Chimborazo.
1: Así es, Carlitos, vamos a conocer cómo se viene trabajando desde este espacio del decanato de vinculación, el proceso en el cual permite poner en práctica ya diferentes proyectos que surgieron de una idea que fue investigada y que hoy está ya siendo materializada. Siempre hablamos de la necesidad de que la academia se vincule con la sociedad y vamos a conocer cómo la academia desde el SPOCH está vinculándose a responder las necesidades sociales. Para ello está en cabina la ingeniera Paola Toalombo, PhD, decana de vinculación de la Escuela Superior Politécnica de Chimborazo. Ingeniera, qué gusto saludarle, buenos días, bienvenida a La Bonita del Centro del País.
2: Muy buenos días con todos. Bueno, ya me presentaron como decana de vinculación. Para mí es un honor poder venir y saludar a toda la audiencia que en esta mañana nos acompaña. Agradecer también el espacio que siempre se da a la Escuela Superior Politécnica de Chimborazo para poder difundir el liderazgo que nosotros pues estamos posicionándonos a nivel de país, tanto con los proyectos de investigación y pues ahora la ciencia aplicada, que es la vinculación. También estamos en espacios como la innovación, la difusión de resultados, y por eso hemos alcanzado grandes retos como posicionarnos en la investigación en el CU, pero también ya en el ámbito social, cómo transmitimos esa investigación a los sectores vulnerables.
1: Efectivamente, este es un espacio que queremos conocer, cuál es esa visión desde las nuevas autoridades, cuál es ese reto también que asume usted desde el decanato de vinculación para generar ese espacio directo, esa conexión. Riobamba es una ciudad universitaria y es necesario que la academia se vincule, valga la redundancia del término, a responder a las necesidades sociales, se vincule a trabajar con las diferentes instituciones públicas para otorgar resultados en las problemáticas. ¿Cuál es esa visión con la que empezamos a trabajar este nuevo semestre que está ya cursándose, ingeniera?
2: Bueno, dentro de todos los espacios a nivel de presupuesto de Estado que manejamos, el fondo FIASA pues es internacional y tiene que ver específicamente en el sector agropecuario. Es así que estamos vinculados a lo que es el Instituto Nacional de Investigaciones Agropecuarias, que junto al presupuesto que maneja hemos sido acreedores a más o menos $900,000, esto repartidos en dos proyectos de investigación, los cuales pues están ejecutándose cada uno con 450,000, haciendo presencia en el estudio de la microbiota y también en el estudio de la pitahaya. El estudio de la microbiota tiene que ver específicamente aquí en la matriz, donde que una vez que ya hemos generado nosotros ciencia, pues esto trabajamos a nivel de territorios en diferentes jornadas técnicas, pero el estudio a nivel de pitahaya pues tiene una incidencia en la zona del sector de Orellana, en la región amazónica. Entonces nosotros hacemos presencia en todas las regiones y pues sin duda siempre vamos nosotros a tener este impacto social, pero sobre todo en el sector agropecuario, sabiendo que nuestro país pues tiene que ver.
0: ¿Piensan llegar, a qué alcance llegan con ese proyecto ustedes? ¿Llegar a ser un producto con valor agregado ya? Es decir, la estructura que tienen ustedes, el conocimiento y la información que nos pueden dar.
2: Bueno, dentro ya tanto de lo que sería transferencia de tecnología, pero también como usted menciona, algo muy importante, lo que es la innovación y pues ya la creación de patentes, que en nuestro país también es muy importante. Pero algo también que debemos nosotros destacar es que debemos nosotros ser o tener una producción sostenible agropecuaria. Y esto es muy importante porque con los proyectos de investigación que se están ejecutando, como ya mencioné, a nivel de lo que son productos de aquí de la sierra, papa, maíz, Sobre todo para la mitigación de plagas, pero también en el control sostenible, siempre mitigando lo que es el efecto para el medio ambiente.
1: Ahora, otra pregunta interesante que nos surge dentro de este trabajo que ustedes realizan desde el Decanato de Vinculación Ingeniera, es el hecho de cómo se forma parte, cómo una institución de educación superior se vuelve visible a estos proyectos como FIASA 2026. ¿Cuál es ese transitar que ustedes recorren para poder ser visibilizados a nivel internacional? Porque este es un proyecto con fondos internacionales.
2: Sí, bueno, la Politécnica con su recorrido, siempre nosotros encaminados en trabajar con la sociedad, las diferentes instituciones, como ya mencioné, incluso otras universidades a nivel de nuestro país, pueden visibilizar el trabajo que hacemos, y esto es con los diferentes convenios en instituciones públicas y privadas. Entonces vamos marcando esa diferencia y tomando en cuenta que la investigación es la resolución de problemas. Entonces nuestra institución recepta los problemas a nivel de todas las áreas, específicamente a nivel agropecuario, en este punto fundamental, pero la ciencia o la investigación soluciona problemas, y con la solución de problemas pues viene la difusión de resultados, y al ser ejecutados y ya transfiriendo la tecnología, entonces vemos que existe un verdadero cambio a nivel de nuestra sociedad y sobre todo de los sectores vulnerables.
0: La actividad de ustedes también está enmarcada y enfocada sobre todo a los procesos de evaluación y seguimiento que deben hacer a cada uno de estos proyectos, ¿verdad? ¿Cómo están las normativas del reglamento de vinculación? ¿Cómo va el proyecto de evaluación? ¿Hay una correcta ejecución de todos los proyectos?
2: Sí, bueno, sí, el CASES, quien es la entidad que estamos nosotros siempre bajo evaluación, pero hay que tomar en cuenta de que nosotros o nuestro reto principal es ligar la parte de evaluación que tiene que ver enmarcada académicamente, pero cómo esa evaluación también está incidiendo en los resultados o el impacto sobre todo de cada proyecto, porque una cosa pues importante sería cumplir, como usted menciona, con cada indicador, pero cómo estos indicadores tienen un impacto directo en nuestra sociedad.
1: ¿Qué dicen esos indicadores de los proyectos? Y quizá podríamos hablar de algún proyecto, de ese proyecto que quizás sea más emblemático, que haya generado mayor aporte a la sociedad, porque entendemos se plantean varios proyectos cada semestre. Esto es lo importante, esto es lo valioso de la vinculación ingeniera, que se van presentando diferentes proyectos y a su vez que estos van abarcando diferentes espacios de las facultades, de las carreras que maneja la Escuela Superior Politécnica de Chimborazo.
2: Bueno, nosotros dentro de cada facultad, tomando en cuenta que nos manejamos bajo campos del conocimiento, cada campo del conocimiento y en cada facultad tenemos proyectos emblemáticos. Todos han influido directamente, tanto a nivel científico, y pues esto ha trascendido a diferentes países, difundiendo resultados a nivel internacional, y por ello nosotros tenemos varios convenios en todos los países a nivel europeo. Nosotros trabajamos netamente en lo que es la mitigación ambiental. Puedo citar proyectos tanto de salud pública enfocados a lo que es la desnutrición infantil, en este caso que participó en estos fondos, que es el mejoramiento genético de la pitahaya para optimizar la producción y promover el desarrollo agropecuario sostenible, pero también el estudio de la microbiota, que ya viene a ser el estudio, la investigación biotecnológica, que pues enmarca la mitigación ambiental. Dentro de la Facultad de Ciencias Pecuarias tenemos el orgullo de ser parte de la creación de las dos primeras razas criollas a nivel de nuestro país. Varios países tienen sus razas que están enmarcadas ya en lo que es en la denominación de origen, y pues nuestro país también en la innovación es parte fundamental.
0: La interacción social y productiva es lo que hemos nosotros pedido, hemos pedido permanentemente, ¿no? Y yo quisiera pues datos sobre cómo es la presencia de la Politécnica en este departamento que usted está manejando como decana de vinculación de la Politécnica. En lo que hemos señalado, la coordinación de proyectos, la evaluación y el seguimiento, pero esa interacción social y productiva, es decir, ¿cómo podemos los ribambeños tener datos certeros de que se está impulsando el desarrollo local, por ejemplo, el desarrollo provincial, a través de, primeramente, claro, el conocimiento académico que dan en cada una de las especialidades, pero sobre todo hay proyectos que sí están vinculados a la realidad local, para decir, la Politécnica con sus estudiantes, con sus profesionales, está trabajando en el desarrollo local.
2: Sí, bueno, nosotros actualmente estamos manejando proyectos como el comercio justo con Plaza Vida, el cual todos los conocimientos científicos se vuelca a los productores menores. Entonces, lo que nosotros queremos generar es ese empoderamiento, donde que al transmitir todos esos conocimientos, nuestros productores también vienen a ser económicamente rentables. Vamos a renovar también el convenio con Maquita Cusunchi, que tiene pues un sector de ejecución a nivel del sector agropecuario de nuestra provincia, en la misma transferencia de tecnología sobre en la desnutrición infantil, donde que con diferentes proyectos de vinculación, donde que se generan productos, alimentos tanto tradicionales, soberanos, pero que transmiten la parte nutricional a nuestros niños. Dentro de la parte agropecuaria también nosotros mejoramos la producción haciendo alimentos funcionales que en realidad puedan cambiar la realidad nacional de nuestros niños. Todo eso nosotros generamos con los diferentes convenios, también trabajamos con los diferentes GAS provinciales, parroquiales, con CONAGOPARE. Entonces nosotros trabajamos en territorio y vemos que existe resultados que en realidad no solamente se van a ver visualizados en artículos científicos, porque ese ya más es un nivel científico, sino que también en artículos técnicos, pudiendo observar cómo nuestra realidad de a poco va cambiando.
1: En el porque cambio social es importante, sí, hablar que se visualiza ese impacto. ¿Hablaríamos quizá de sectores vulnerables o de la sociedad en general, ingeniero?
2: Bueno, de la sociedad en general, porque cada campo de conocimiento se va enmarcando en diferentes realidades. Si nosotros hablamos de un campo del conocimiento más de ciencias básicas, pues nosotros estamos trabajando a nivel de capacitaciones, también con el MINEDEC, para poder realizar esa transferencia de conocimientos, sabiendo de que las instituciones públicas desde el colegio de pronto necesitan otro tipo de conocimiento más innovador. Entonces, en cada campo de conocimiento nosotros tenemos influencia, y también, claro, en los sectores vulnerables, que vinculación con la sociedad es de ello, ¿no? Y todos somos sociedad.
0: Cuando proyectan, cuando los trabajos están ahí, hay un banco de proyectos, me imagino, en la Politécnica, que podrían ser en cualquier momento reactivados o utilizados a través, digo usted, de un gobierno seccional, por ejemplo.
2: Claro, y más que nada como base de proyectos, nosotros siempre recetamos los problemas, porque podemos tener un banco de proyectos, pero cada proyecto es una realidad muy diferente, es un problema a solucionar. Entonces siempre nosotros vamos a estar atentos a que nuestra sociedad pues se vea beneficiada con lo que nosotros hacemos el día a día. Y es por ello que pues FIASA y el INEAP han visto pues en la Politécnica Superior de Chimborazo el epicentro para poder difundir los resultados y que los asistentes pues sean parte fundamental de todo lo que se realiza y pues promover el cambio en diferentes áreas.
1: Dentro de toda esta óptica, ingeniera, el hecho de los proyectos, el hecho de volver a hablar de este proyecto importante, de esta noticia que estamos de hecho compartiendo con nuestra audiencia de FIASA 2026, ¿se va a trabajar durante todo el año con esta cooperación internacional? ¿Hay que irla renovando año a año y los proyectos que ingresarían en este año serían directamente relacionados para Chimborazo o también para las diferentes regiones en donde hay la cobertura? Porque no nos debemos olvidar, ¿no? La Escuela Superior Politécnica de Chimborazo tiene su matriz acá, pero tiene también sedes que abarcan otras regiones y que las necesidades de allá también están presentes. En la Amazonía, por ejemplo, hay un sinnúmero de necesidades, hay un sinnúmero de propuestas, de proyectos, de investigaciones que se han venido desarrollando de la mano del SPOT.
2: Sí, bueno, siempre nosotros debemos considerar que cuando existen fondos internacionales y también locales, estamos nosotros motivados a convocatorias anuales. y por lo general cada convocatoria o ejecución del proyecto tiene una duración de 2 años, y esa es también nuestra motivación para cada 2 años ir presentando en las convocatorias para fondos internacionales. En este caso fundamental, estos 2 proyectos que acabo de mencionar ya se encuentran en ejecución y uno fue adjudicado, pero en esta convocatoria anual aproximadamente unos 6-5 proyectos de nuestro SPOCH están siendo también sujetos a evaluación para poder obtener también estos fondos internacionales. Es decir, cada año cuando se realiza la convocatoria, nosotros como docentes, como personal académico, también administrativo que incide dentro de estos proyectos, estamos preparando los problemas para poder solucionarlos. Y en este caso también es importante destacar que nuestra SPOCH tiene pues su incidencia a nivel de Morona Santiago, Orellana, nuestra sede, la provincia de Chimborazo, pero nosotros también trabajamos con diferentes universidades y pues nos aliamos en los diferentes convenios, no solamente para tener influencia en las zonas que mencioné, sino también, como menciona la ingeniera, a nivel de todo el país para ir solucionando estos inconvenientes. Pero quiero destacar que dentro de las instituciones participantes en este simposio, pues va a participar la SPAM en Manabí, Fundes, también la Universidad Estatal de Bolívar, la UPEG, que es la Universidad del Carchi, Yachaytech, y pues universidad que junto a la Universidad Pública de Santo Domingo, como ustedes pueden observar, abarca todas las regiones de nuestro país, y ese es el principal objetivo, llegar a todas las zonas para poder resolver todos los problemas, en este caso principalmente agropecuarios. Y en el simposio que se va a presentar, pues vamos a tener 12 ponencias de cada una de las instituciones públicas que mencioné, y con de las 12, pues 2 nosotros vamos a hacer presencia. Quiero también destacar que una vez terminada la jornada, pues también vamos a tener un café científico, y este va a ser un espacio para networking y poder nosotros también realizar esas alianzas estratégicas y pues ir analizando también la posibilidad no solo de proyectos de investigación, también vinculación, pero sobre todo también ahora muy importante lo que es la innovación.
1: Esa contribución de emprendimiento, esa contribución de innovación, esa contribución de vinculación con la sociedad es lo que nos va a llamar la atención definitivamente de esta actividad. Y centrémonos en conocer detalles de este simposio, ingeniera, cuándo se va a realizar, dónde se lo va a realizar y si esto es un evento abierto al público, porque dentro del tema de vinculación sí nos interesaría mucho que participen nuestras autoridades, que participen quienes están buscando llegar a ser autoridades, ahorita que estamos en pleno tema político, que empiecen ya a vincularse con el trabajo de la academia para resolver las problemáticas urgentes que tiene la sociedad. Y ahorita prácticamente basados en una realidad que es para Chimborazo, el tema productivo, el tema agrícola, que vale la pena seguirlo hablando. ¿Cuándo va a ser este simposio?
2: Este simposio va a ser el 30 de septiembre en el auditorio Romeo Rodríguez de la Escuela Superior Politécnica de Chimborazo. Vamos a iniciar a las 8 de la mañana y sí, quiero reiterar la invitación a todos quienes nos están escuchando, también a quienes son autoridades, porque algo que también siempre es importante indicar, que la política pública en cuanto al sector agropecuario es importante. Nosotros podemos generar ciencia, hacer vinculación, pero si no estamos trabajando de la mano con los sectores que en realidad tienen que ver con la creación y sobre todo la aplicación de política pública, nosotros como academia pues solo haríamos un porcentaje del trabajo, pero si no tenemos el apoyo de gobierno con las políticas, también es complicado realizar.
0: Una importantísima actividad para complementar este diálogo con usted, ingeniera, lo que tiene que hacer y hace el decanato de vinculación de la SPOCH, la Politécnica de El Chimborazo. Aquí hay una red nacional de seguimiento a los graduados del Ecuador. No se les pierde de vista a los profesionales de la Politécnica. Y esto es clave porque en cualquier momento pues se requiere del servicio profesional de quienes se han graduado en las SPOCH, por ejemplo. Este trabajo, ¿cómo se lo viene ejecutando?
2: Dentro de los subprocesos del decanato de vinculación tenemos el seguimiento a graduados y la inserción laboral. Y es así que, bueno, la semana anterior tuvimos la oportunidad de contribuir y, bueno, también de tener este amplio conocimiento en SEDIA. Y esto también es importante porque nuestros graduados están vinculados a otras universidades, son parte también del cambio, pero específicamente lo que vinculación realiza es con cada coordinación de carrera de cada facultad, poder nosotros verificar en dónde nuestros graduados pues tienen su participación y a su vez también tener pues un contacto directo en la continua capacitación. Sí, esta es una parte también fundamental con los convenios, porque si tenemos convenios con otras instituciones, nuestros estudiantes al realizar prácticas preprofesionales estamos también ayudándoles a que se vinculen dentro de las diferentes empresas públicas y privadas y pues damos nuestro seguimiento a graduados. Sabemos que nuestro país pues tiene un alto índice de desempleo y este es un reto fundamental para nosotros, pero estamos nosotros capacitando a nuestros graduados para que puedan tener estos espacios innovadores.
0: La capacidad de los estudiantes que salen de la Politécnica, los nuevos profesionales, están también a la altura de cualquier gestión que puedan ejercer ya en lo privado.
2: Totalmente, porque nosotros estamos también con los graduados, capacitándoles no solamente en la parte académica, sino también en habilidades blandas. Y estas habilidades blandas también hacen que no solo busquemos un empleo, sino también que generemos este empleo. Y por ello es que también dentro de innovación se realiza la convocatoria para Incúbate, pero también ya tenemos asignaturas transversales que pues motivan al estudiante y también le dan los conocimientos específicos para poder realizar sus emprendimientos y pues posteriormente sus empresas.
0: Bueno, finalmente, por favor, indíquenos qué es lo que se viene de forma inmediata ya en el plan de actividades. Es una administración que está iniciando la gestión, pero que este departamento de vinculación de la Politécnica tiene también una interesante acción que proyectar de aquí a mediano y largo plazo.
2: Bueno, a mediano y largo plazo, como mediano plazo siempre tenemos el reto de continuar y de la mejora continua, pero continuar digo con las diferentes instituciones que hemos venido trabajando como aliados estratégicos, pero también promover ya que todos nuestros proyectos de investigación tengan un impacto no digo real, sino más bien que este impacto también se vea visualizado cada día, no solo a corto plazo, sino a largo plazo. A largo plazo queremos ser una institución de educación superior que también mejore los índices a nivel de emprendimiento y que sus estudiantes tengan empresas, porque pues sabemos que nuestro país, al ser agropecuario y en todos los campos que nos manejamos, pues tenemos también ese reto de generar mayor empleo a nivel de nuestro país.
0: Muy bien, gracias por la presencia. Ha sido un gusto dialogar con la ingeniera Paola Alexandra Troalombo, PhD, decana de la facultad, decana de la vinculación de la Politécnica, conociendo sobre la gestión, los proyectos que se vienen y la actividad propiamente dicha. Siempre de mano con la academia en la información a través de Bonit FM. Muchísimas gracias.
2: Muchas gracias a ustedes.

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0: XTFM 89.3 en frecuencia modulada. Estamos en la zona central del Ecuador y a través de las redes sociales a nivel internacional, inclusive, claro, con los temas de la localidad. Generamos también opinión pública desde el centro del país. La campaña electoral va entrando en una dimensión en la que ya la ciudadanía empieza a distinguir y empieza también a analizar propuestas y proyecciones, y analizando a cada uno de los candidatos y buscando la mejor opción, pero en el sentido de que Riobamba necesita y debe dar un paso definitivo hacia adelante al progreso y al desarrollo. Y esa yo creo que es una tarea de todos. Y acá entramos también como medios de comunicación a presentar a aquellas personas que están interesadas desde el punto de vista político en llegar a ser una administración efectiva y eficiente, que es lo que se requiere con la mayor prontitud aquí en nuestra localidad.
1: Así es, Carlitos. Vamos a hablar de lo que necesita Riobamba y de lo que se debe ver ya reflejado dentro de los ofrecimientos. Y más allá de los ofrecimientos, de las propuestas que se materialicen de nuestros candidatos. Para ello se encuentra en la cabina de La Bonita del centro del país el ingeniero Dorian Jara, precandidato a la alcaldía de Riobamba. Hemos venido ya hablando con el ingeniero sobre las necesidades de Riobamba, pero más allá de las necesidades queremos hablar de las propuestas materiales que se deben empezar a tratar. ¿Cómo resolver lo urgente y cómo resolver lo necesario, que es diferente? Ingeniero, siempre un gusto saludarle. Buenos días, bienvenido.
2: No, de la misma forma, siempre para mí será un placer y un gusto estar en este medio de comunicación en donde uno se siente como en casa. Y agradecerles justamente por este espacio para poder responder cualquier inquietud que ustedes tengan.
0: Bueno, vamos a hablar sobre algo fundamental y principal. Cada candidato hace una campaña electoral porque necesita votos. Para eso tiene que hacer recorridos, visitas, contacto con la gente. ¿Cómo se siente Dorian Jara al momento cuando va desarrollándose un proceso electoral que tiene que culminar con una proyección política que usted la tiene ya definida?
2: Bueno, nosotros nos sentimos bastante contentos y satisfechos por el trabajo que venimos haciendo. Lo importante es que no lo hacemos de la noche a la mañana. Nosotros ya hemos venido trabajando por más de un año, incluso realizando un verdadero diagnóstico de la ciudad con los criterios de todas y cada una de las personas, no dejando de lado absolutamente nada. Yo creo que muchas veces uno piensa que una persona quizás por su estado o su condición no nos puede dar ideas, y eso es mentira. Nosotros nos hemos enriquecido mucho con esa sabiduría que tiene la gente ya de edad o personas que realizan así sea el trabajo más humilde, pero que nos pueden entregar una alternativa o una propuesta que debe ser tomada en cuenta, porque ellos también son parte integral de la ciudad. Y nosotros, al menos como ha sido nuestra vocación desde hace más de 2 décadas, de escuchar a la gente, de saber cuáles son sus necesidades, estamos muy contentos y complacidos por lo que hemos venido haciendo durante este periodo de pre-campaña. Y en el caso mío, pues simplemente ratificar lo que he venido trabajando más de 2 décadas, escuchando a la gente, conociendo sus necesidades y también poniéndolos dentro de un plan de trabajo que toma en consideración todas y cada una de sus propuestas.
1: Ingeniero, Riobamba del 2026 ha cambiado en cuanto a las necesidades del Riobamba de ya casi 4 años, cuando usted también planteó su candidatura. Riobamba ha demostrado tener un déficit administrativo, lo que ha conllevado a tener problemas dentro de la administración. El comportamiento geográfico ha cambiado. Hoy tenemos mayor visita de los sectores rurales acá en el espacio urbano. Tenemos un crecimiento no controlado de los diferentes barrios y zonas periféricas. Desde el recorrido que usted realiza, desde el territorio, como usted lo llama, ¿cuál es hoy por hoy la necesidad urgente de los riobambeños?
2: Mire, nosotros hemos identificado algunas necesidades, pero todo pasa por la planificación. Yo creo que una autoridad tiene que estar consciente de qué es lo que necesita su pueblo. No solamente se requieren obras de infraestructura, sino también escuchar sus necesidades, sus requerimientos, y todos conocemos. Basta con salir a la calle para darnos cuenta el estado de nuestra ciudad, el estado vial, el tema de infraestructura, el tema de la basura, que ha sido algo que lamentablemente no se ha podido controlar. Y más allá de lo que pueda decir una autoridad o un director, yo pienso que las cosas son muy evidentes. Cuando uno sale a algunos sectores de nuestra ciudad, vemos un descuido total. No se ha podido controlar incluso no solamente el tema de la recolección, sino también la disposición final. Porlón prácticamente ya ha cumplido con su vida útil y nadie dice nada en lo absoluto, y servicios básicos como el agua de la misma forma. Se hablaba que el proyecto Maguazo iba a solucionar el déficit de agua para la ciudad, y vemos que a la final no ha mejorado el flujo, no se ha mejorado la calidad del agua, y sobre todo un servicio que se dijo que iba a durar las 24 horas, ahora tenemos problemas en algunos barrios en donde por horario se le entrega el líquido vital. Son cositas que están pasando, son cositas que se han venido dando durante muchísimo tiempo, durante toda esta administración, en donde se decía que se iba a arreglar la casa, pero eso no ha pasado. Problemas que se dan en los barrios periféricos, en donde reclaman también ser atendidos, porque ellos también son la ciudad. No podemos decir que simplemente las obras tienen que realizarse en algunos sectores que ya han sido privilegiados y que cuentan con los servicios respectivos. Pero la realidad del sector urbano marginal es completamente diferente. Y ni digamos lo que sucede en el sector rural. Ahí también que están reclamando en pleno siglo XXI agua potable, porque todavía tienen agua entubada, agua que no es apta para el consumo humano. Y son situaciones que una administración mucho más humana y solidaria sí va a dar la atención respectiva, porque yo creo que primero, para hablar de una ciudad con oportunidades o una ciudad equitativa, nosotros también debemos de cerrar esa brecha que ha existido durante muchísimos años, en donde en ciertos sectores hay atención, hay servicios, y en otros en cambio hay un descuido total.
0: Ahora, el modelo de gestión, cuando usted ya tiene el diagnóstico de lo que está pasando, lo que se siente en Riobamba, de ver cómo está la ciudad, de ver cómo está una provincia, significa que usted tiene que tener una determinación ya definida en un plan de acción inmediato. Como usted señala, ya no hay tiempo para desperdiciarlo 3 o 4 años en quejarnos de una administración anterior o de poner en orden muchas cosas, sino ya se conoce realmente el problema. ¿Hay la predisposición para eso desde Dorian Jara?
2: Por supuesto, yo creo que tenemos toda la capacidad para hacerlo, y siempre hay que dejar claro a la ciudadanía, una sola persona no va a cambiar la situación actual de nuestra ciudad. Yo creo que siempre, con humildad, hay que reconocer que hay profesionales brillantes que se han sumado justamente a esta iniciativa y que nos brindarán ese soporte que quizás se requiera desde su expertise. Pensar que una sola persona tiene la razón absoluta, o que si el diseño que se realiza para determinado proyecto no lleva su firma o su gusto, no se puede realizar, es una torpeza. Yo creo que nosotros siempre hemos permitido que la gente opine, que la gente nos brinde los insumos necesarios para poder tener una propuesta mucho más integral y sobre todo ciudadana, porque vuelvo y repito, si simplemente se toma la decisión en una oficina o al capricho de una autoridad, creo que vamos a tener los problemas que lamentablemente se están dando ahora. Nosotros hemos diseñado una propuesta desde 5 ámbitos y componentes que son importantes. Una Riobamba viva, que tiene que ver con todo lo que es infraestructura, lo que necesita nuestra ciudad. Una Riobamba humana, que yo creo que eso es una de las condiciones que debe prevalecer y primar en una propuesta, porque yo creo que hay que humanizar un poco más la política y el servicio, porque muchos se han dedicado quizás a pensar que Riobamba necesita más cemento, más asfalto, más hormigón. y las necesidades de la gente, creo que es lo primordial. Primero debemos partir de ahí. Una ciudad inteligente, yo creo que ya también debemos en pleno siglo XXI dar ese salto a tener una ciudad mucho más amigable con el tema informático, que permita que los trámites sean mucho más viables, que no demoren tanto, y sobre todo también que la información que genera el municipio sea enviada a la ciudadanía, que ellos tengan las noticias de qué es lo que está haciendo su municipio, en qué es lo que gasta el dinero, cuáles son las empresas que vienen y licitan, cuáles son incluso hasta los precios que se tienen en un proyecto. Y eso es lo importante, también que sepan cómo se va administrando el dinero con el tema del presupuesto, y darle esa idea y esa tranquilidad de que cada centavo está bien utilizado. Una Riobamba competitiva, creo que tenemos todo para hacer los recursos, no solo en nuestra ciudad, sino también en el sector rural, y esto permitirá entrar a pelear en un territorio en donde lamentablemente quizás por el momento tenemos desventaja, pero con la ayuda de todos los riobambeños estamos convencidos de que Riobamba puede volverse una ciudad competitiva y, por supuesto, una Riobamba sostenible. Queremos que todos los recursos que nosotros tenemos hoy sea el disfrute de las generaciones que vendrán, y para eso estamos trabajando. Yo siempre lo he dicho, desde mi óptica, desde mi punto de vista, necesitamos volverle a Riobamba una ciudad en donde la gente decida quedarse, decida invertir, no decida irse porque dice que aquí no hay falta de oportunidades o porque simplemente no hay que hacer absolutamente nada. Y eso es, mire, le cuento, he tenido la oportunidad de conversar con muchas personas, incluso esta semana, la semana pasada ha sido muy provechosa en los diálogos que hemos mantenido, incluso con inversionistas riobambeños que se encuentran en la ciudad de Quito, que se encuentran en la ciudad de Guayaquil, y ellos están gustosos de venir a Riobamba, incluso mire, con propuestas importantes.
0: ¿Pero
2: como
0: qué piden a cambio? Una excelente administración, al menos donde
2: mire, lo que pide todo el mundo. Yo he tenido, por ejemplo, tuvimos una reunioncita con profesionales de la construcción, ¿y qué es lo que piden? Lo que en ese caso un colega tuvo que darles, las facilidades para poder realizar sus proyectos, para poder construir. Y ojo, va desde la casa más humilde hasta un proyecto inmobiliario grande. ¿Qué es lo que ha pasado? Que lamentablemente los permisos
0: parece
2: no salen.
0: Que generar condiciones
2: justamente
0: administrativas que sean
2: brindar esa seguridad que necesita el inversionista para decir, ¿sabe qué? Yo vengo y voy a entregar mi capital porque sé que aquí está bien resguardado. Pero si no hay esa seguridad, si ponemos trabas, si decimos que no hay servicios, si decimos incluso que por ahí tiene que haber algo por debajo de la mesa, la gente se va a ir. Y mire, el mensaje que yo recibí en estos días, en donde he tenido la oportunidad de conversar con importantes empresarios riobambeños que han hecho patria en otras ciudades del país, que han dicho, Dorian, queremos regresar a nuestra ciudad, queremos brindar nuestra experiencia, queremos invertir en Riobamba, pero que se nos permita realizar los proyectos que queremos. Si no hay la voluntad política para no hacer ese tipo de proyectos, no vamos a poder salir adelante. Si solo activáramos el tema de la construcción, Riobamba saldría a flote. Hay unos que dicen que necesitaban traer dinero. El dinero también está aquí en Riobamba, pero si no dejan que ese dinero pueda convertirse en proyectos importantes para la ciudad, Danía, no vamos a ir absolutamente
0: nada. Los tiempos de campaña ya propiamente dichos, en los que habrá que ya llegar con un mensaje claro, de propuesta clara, definitiva a la ciudadanía. Porque vemos en redes sociales mucho ataque, mucha acción, Dorian Jara respondiendo en diferentes medios que se dedican también a hacer el juego político de esa manera. A nosotros nos interesa que usted esté enfocado en una propuesta real.
2: Mire, han hecho de todo. Incluso usted recuerda, yo perdí mi trabajo y por ahí se está tratando de mal informar a la gente, diciendo que incluso ha sido una situación de malversación de fondos, que no es así. La gente que me conoce, y sobre todo la gente que se enteró sobre mi impasse con la empresa estatal de petróleos del país, sabe que esto fue netamente político. Yo me voy a seguir dedicando a lo que he hecho, porque ahora por suerte sí tengo todo el tiempo para hacerlo, reforzar nuestro mensaje, escuchar a la gente, recorrer nuestra ciudad, recorrer nuestros barrios periféricos, hablar con nuestros amigos comerciantes, darles esa confianza que verdaderamente necesitan. Y no pensar que simplemente tengo que llegar con un discurso lleno de mentiras, porque usted recordará, aquí se ofrecían en la campaña anterior desde bancos municipales hasta carreteras de cuatro carriles. Nosotros estamos con un proyecto serio, cumplible, que se lo ha reforzado desde el proceso anterior y en donde ahora, por más ataques que estemos recibiendo, tenemos la simpatía y la aceptación de muchísimos riobambeños que se han sumado. Yo quiero agradecer a un sinnúmero de profesionales que justamente en estos días hemos tenido la oportunidad de reunirnos, conocer su realidad, conocer cuáles han sido sus limitaciones de poder realizar y ejercer sus proyectos, su profesión. Y hoy estamos convencidos de que simplemente nuestra propuesta, cuando ya tengamos la oportunidad de difundirla, porque no se puede, y veo que otros sí lo hacen, pero ellos no tienen ningún llamado de atención, pero créanme que cuando lo haga Dorian Jara, ahí sí tendré problemas. Vemos gente que ya incluso reparte souvenirs promocionando al candidato y abajo poniendo alcalde. Entonces, si no va a haber sanción, como no lo ha habido ante una afectación grande a nuestra ciudad pintando de determinado color, entonces
1: hay una competencia desleal.
2: Por supuesto, desde todo ámbito. Y le digo algo, he escuchado muchísimos criterios que no los voy a decir en este momento, ¿no? Pero la ciudadanía ya está cansada de eso, porque es la primera vez que ha habido una agresión tan grande a nuestra ciudad con alguien que es bien conocido.
0: No sé si le han preguntado, Dorian, pero vale la pena que también se aclare este tema. Usted ya ha dejado de ser funcionario público por razones políticas, como usted dice, fue cancelado prácticamente.
2: Sí, a mí me votaron de mi trabajo, ya. Y es así, me votaron de
0: la
2: mi
0: gente
2: trabajo.
0: Se preguntará yo ahora de qué vive, cómo está solvente económicamente, usted tiene para su acción personal, familiar. Porque hay muchos políticos que vamos viendo, van con hambre atrasada a llegar al municipio, pero para algo mío y nada más.
2: Mire, con la bendición de Dios, yo he tenido más de 22 años en el sector petrolero. Estuve en la mejor época en donde me permitió solucionar problemas que muchos candidatos no lo han solucionado hasta ahora. Yo tengo una tranquilidad en el tema económico, porque he ahorrado, he realizado inversiones tanto aquí en Riobamba como fuera de nuestra provincia, y eso me da tranquilidad. Mire, yo no he sido mala cabeza y he realizado un montón de inversiones que me permiten estar tranquilo. Incluso la gente debe saber, no se ha dado un despido como lo dicen algunos, ¿no?, que supuestamente había sido por malversación de fondos, como lo quisieron hacer. Yo era un supervisor, yo ni siquiera tocaba fondos, yo ni siquiera pertenecía a ese grupo selecto en donde podían realizar incluso algún tipo de contratación pública.
0: Técnico, ¿no?
2: Lo mío era campo, el convivir con la gente. Yo era el intermediario entre la empresa y la comunidad. ¿Cómo puedo manejar fondos?
1: Ahora, vamos a regresar al tema de interés, ingeniero, y es el hecho de, tenemos que ver de lo malo lo bueno, se dice por ahí, y bueno, ¿cómo el hecho de haber tenido estos 22 años de experiencia en el contacto con la ciudadanía, en hablar sobre proyectos sociales que han beneficiado a diferentes comunidades en su momento, que eran polémicos, inclusive nosotros recordamos, habían espacios en los que las comunidades no querían el ingreso de la empresa a sus espacios geográficos, y a través de esos contactos sociales, toda esa experiencia, ¿cómo vamos a aplicar en un Riobamba que primero está dividido? Porque se cumplió con el adagio popular de divide y vencerás. Riobamba está dividido, Riobamba ha perdido la identidad, Riobamba y los riobambeños no se sienten identificados con Riobamba, y los riobambeños se ven sumergidos muchas de las veces inclusive en el que mi importismo. ¿Cómo aplicar toda esa experiencia para recuperar una identidad del riobambeño y para posicionar a la ciudad de entre las más importantes como fue siempre?
2: Mire, nosotros debemos realizar ejercer un liderazgo responsable. ¿Por qué razón? Usted lo dijo, Riobamba se encuentra más que dividida. Y claro, leyeron muy bien el tema de lo del príncipe de Maquiavelo, divide y vencerás. Y eso es lo que están haciendo. Nosotros debemos llegar con un discurso completamente diferente. Nosotros tenemos la capacidad para volver a unir a la ciudad, para volver a unir incluso a las autoridades, y por qué no pensar en una mancomunidad que nos haría mucho bien. Tenemos a 5 o 10 minutos al Cantón Guano. Tenemos una cercanía con Chambo, con Penipe, incluso también con nuestros hermanos de Huamote. Y mire, ya he conversado con algunos líderes políticos y justamente estamos enfocados en esto, en trabajar de manera conjunta, en por primera vez decir, ¿saben qué? Las autoridades se están sumando para un proyecto no político, sino por nuestra gente, dejando las banderas políticas a un lado porque es lo que más daño nos ha hecho. Nosotros tenemos la experiencia necesaria para poder llegar a ese ganar-ganar. Nosotros lo hemos hecho en temas emblemáticos del país, en donde incluso en un momento decían, no se van a poner de acuerdo. Hablo el caso del ITT, Ispingo Tambococha Tiputini, un proyecto emblemático en donde pudimos llegar a acuerdos importantes con comunidades quichuas, con comunidades guauranis, con comunidades shuaras. Y mire, se dio un proyecto interesante en donde hubo beneficio social, en donde... Por supuesto, mire, yo he estado vinculado tanto en el sector público, en el sector privado, he sido funcionario, director, jefe departamental, he manejado también proyectos a nivel de supervisión de obra civil, entonces he tenido una experiencia bastante importante, he trabajado en 23 de 24 provincias y eso lo ven mal, no dice, no conoce la realidad de Riobamba, perdóneme la vida. Pero si nosotros hemos tenido más bien la oportunidad de conocer lo que está pasando dentro de territorio en todo el país, ¿acaso la situación de Riobamba es diferente a la que vive Ambato, la que vive Chuchufindi, la que vive El Coca? Es la misma. Dorian Tenemos Jara, los mismos problemas.
0: Dorian Jara está en conocimiento cabal de lo que puede heredar en una administración en la que habrá que recomponer institución municipal totalmente, gente que trabaje en beneficio de la colectividad con un modelo de gestión, con personal técnico capacitado, devolverle respeto, seriedad a la administración pública municipal. ¿Usted está consciente de lo que se tiene que hacer?
2: Por supuesto, y mire, la gran ventaja que nosotros tenemos es que más allá del acoso y el hostigamiento que tienen ciertos funcionarios públicos, ellos han hablado con nosotros, ellos nos han dicho cuáles son los problemas que están teniendo y quiero solidarizarme con aquellas personas que día a día, en vez de que sus superiores y sus jefes estén preocupados de realizar su gestión, están preocupados más bien por quién está apoyando a determinado candidato y les hacen llamados de atención,

0: al interior del municipio de Riobamba.
1: Por eso le digo que nosotros igual contamos con una serie de profesionales que lamentablemente, por venir de otra administración, han sido relegados, han sido hostigados, y simplemente incluso puestos de lado, dejando incluso una experiencia increíble que pudo haber sido muy beneficiosa para nuestra ciudad. Nosotros a esas personas les decimos que tengan un poquito de paciencia.
0: ¿Cuál es el momento actual entonces del riobambeño? ¿Cómo debemos actuar? Mire, porque acá esta es como una tarea de ciudad para todos, y los políticos principalmente.
1: Sí, con conciencia y responsabilidad, porque creo que ahora tenemos una cita histórica, no solamente con quienes ahora hacemos Riobamba, sino con esas futuras generaciones que van a necesitar una ciudad diferente a la que tenemos hoy. Debemos devolverle la confianza a la gente sobre el accionar de un político. No nos podemos quedar solamente pensando en que hubo políticos como el Flaquito Guerrero, Edelberto Bonilla, Abraham Romero, que dejaron un legado importante, incluso José Mancero. Mire, y de ahí acá, ¿qué es lo que ha pasado? Yo creo que esta generación tiene una responsabilidad grande de brindar a las futuras generaciones, por ejemplo, un modelo en donde digan, bueno, esta persona llegó y cambió el rumbo de nuestra ciudad. Mire solo lo que sucedió el fin de semana, una ciudad caotizada por realizar un evento político, porque hay que decir las cosas como son, utilizando fondos públicos, en donde en su momento se decía que no van a hacer los conciertos y que veían súper mal el hecho de que digan la administración anterior, y le señalaban que los conciertos, ahora sí valen los conciertos cuando estamos del otro lado. Yo recuerdo incluso cuando hablaban de que a último momento se estaban haciendo un montón de cosas y que pedía y exhortaba a la autoridad que no lo haga. Nosotros no lo vamos a hacer, que haga lo que tenga que hacer. En su momento, simplemente, si las cosas se hicieron de buena forma, nosotros aplaudiremos y reconoceremos que se hizo bien. Pero si se hizo mal, tendrán que responder, porque nosotros no vamos a callar absolutamente nada. Yo no vengo con ningún compromiso de tapar absolutamente nada. Se fiscalizará y se legislará para que el riobambeño esté tranquilo y sepa si la autoridad saliente hizo mal o hizo bien. Pero al menos desde nuestro punto de vista, vamos a trabajar para que la gente recupere la confianza del político.
2: Ingeniero, ya cuando las fechas así lo permitan, hablaremos de los espacios de fiscalización que necesita la Sultana de los Andes, de los proyectos que en algún momento fueron bandera de campaña política y que hoy definitivamente requieren espacios de fiscalización. Y todo también tenemos que hablar de la propuesta de conformar un consejo cantonal que esté a la altura de los riobambeños. Porque obviamente las decisiones se las toma desde la cabeza administrativa, pero todo viene de la mano de la construcción de un buen consejo cantonal, que es lo que también le ha hecho falta a la ciudad.
1: Mire, yo sí quiero felicitar, hay personas que hoy tienen un conocimiento importante dentro de lo que es la administración, incluso que también pertenecen a sectores que tienen relevancia sobre nuestra ciudad, tanto en el ámbito político, en el social, en el comercial. Yo estoy convencido de que se puede formar un gran equipo de trabajo. Por suerte, la vida me ha dado amigos muy, muy leales, y veo que incluso en otras listas están ellos. Y yo estoy tranquilo sabiendo que en su momento nosotros tendremos una representación importante que permitirá que los proyectos fluyan. No vamos a caer en este juego de llegar sin concejales para tener que pautar, para tener que llamarles y decirles sea mi amigo eterno y que desde ahora en adelante usted va a ser mi mimado y mi favorito. Eso no va a pasar. Bien. Si Dios, Dorian, nos permite llegar.
0: En honor al tiempo, concretemos entonces más diálogos para que ya nos vaya usted desarrollando su plan de acción.
1: Sí, mire, insisto, nosotros estamos trabajando en el tema de la infraestructura, estamos trabajando en el tema de convertir a Riobamba en una ciudad inteligente, de convertir a Riobamba en una ciudad competitiva, en una Riobamba mucho más humana, que también necesitamos, y sobre todo sostenible. Eso es lo que nosotros hemos venido manifestando. Y mire, también un proyecto importante, nosotros vamos a convertir a Riobamba en una ciudad azul. ¿Qué quiero decir con esto? Siempre se ha hablado, ¿no?, que debemos hacer una ciudad para los niños y los jóvenes del futuro, pero nos estamos olvidando de aquellos que dieron lo mejor de su vida. Y a esas personas de la tercera edad, que también se encuentran relegados, que ya no tienen espacio incluso para poder realizar alguna actividad, hay que brindarles todo el respaldo. Fueron ellos los que construyeron nuestra ciudad, y ahora lamentablemente nosotros vemos cómo se está destruyendo todo aquello que en su momento

0: momento ellos edificaron con sus manos. Proyectos importantes, emblemáticos, como el tema de la seguridad, proyectos que tienen que ver con el comercio, porque Riobamba debe volverse competitiva y no simplemente realizar una repotenciación que a la final de cuentas termina siendo el mismo modelo que nosotros teníamos antes de los mercados.
1: Pero con nuevos adoquines.
0: Y que no se tomen en cuenta necesidades como los parqueos. Mire, yo solamente para venir el día de hoy, tuve un problema, a mí me gusta ser muy puntual, pero no había dónde estacionarse. Y creo que ya es hora de que también eso se esté pensando. Pero ahora, a último momento o en año electoral, se pensó en todas las necesidades de la gente. En el sector rural no tiene idea, cemento por todo lado. Creo que se ha hecho una compra increíble, ya vamos a averiguar.
2: Sobre eso hay que hablar, sí, ¿cómo lo va a hacer?
0: Eso le digo, pero nosotros estamos tranquilos. Perfecto. Hoy es tiempo de seguir socializando, de brindar la atención respectiva al ciudadano y sobre todo escucharlos. Y decirles que simplemente las puertas de nuestra Alianza Vida está abierta para cualquier persona.
2: Perfecto.
1: Y nosotros estaremos ya en su momento, cuando los tiempos del Consejo Nacional Electoral así lo permiten, analizando cada uno de estos proyectos. Mientras tanto, vamos a seguir hablando de la realidad nacional, vamos a seguir hablando de la realidad local, así que estaremos conversando en diferentes espacios con usted,
2: más
1: ingeniero,
2: minuciosamente,
1: porque
2: no
1: hay que hablar,
2: detalles,
1: hay que hablar de espacios definitivos, hay que hablar de espacios en específico. Siempre para nosotros un gusto poder saludar al ingeniero Dorian Jara, precandidato a la alcaldía de El Cantón. Y así, Carlitos, ya llegando a la parte final de la programación, queremos agradecer como siempre a todos quienes están pendientes de la señal bonita, la 89.3. Excelente inicio de semana, última semana de septiembre, a cerrar con energía, con broche de oro este bonito mes de septiembre. Hasta mañana.

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0: ¿Qué tal, amigos? Muy buenas tardes. Bienvenidos a la segunda emisión de su noticiero Visión. Nosotros estamos arrancando semana. Mire usted, la última semana de septiembre. Bienvenidos a este lunes 28 de septiembre del 2026. Nuestro saludo, como siempre, a toda la hermosa provincia de Chimborazo. Saludamos a Tungurahua, Cotopaxi, al sur de Pichincha, al norte de Cañar y en parte de Bolívar. Todos conectados a una sola señal, ya lo sabe, la señal bonita, la 89.3. Como no, enviar un saludo también a quienes nos siguen mediante los diferentes canales digitales. Recuerde, estamos en redes sociales como Radio Bonita 89.3 FM, en nuestra página web y por supuesto en nuestra aplicación móvil La Bonita del centro del país, celebrando los 32 años de poder acompañarles a través de nuestra señal abierta. Y por supuesto, hace varios años nosotros llegamos a sus diferentes pantallas gracias a nuestros canales digitales, radio y televisión desde el Castillo Blanco de La Bonita del centro del país. Se siente un ambiente bastante diferente acá en la Sultana de los Andes para poder arrancar esta jornada. No tenemos una comunicación oficial de alguna de las instituciones, aún no hay un reporte del ECU 911, tampoco se ha reportado nada en cuanto a los grupos de bomberos, de Secretaría de Gestión de Riesgos. Se está haciendo ya la consulta porque al parecer en la parte norte de la Sultana de los Andes se siente un ambiente un tanto pesado, se siente como que la presencia de un poquito de humo por acá, por nuestra querida Sultana de los Andes. Repetimos una vez más, esto se empieza a sentir al norte de la ciudad. Esperamos la información oficial de parte de alguna de las instituciones para poder compartir con ustedes qué está sucediendo en estos momentos acá en nuestra querida Riobamba. Mientras tanto, vamos a arrancar la segunda emisión de su noticiero Visión. Buenas tardes, bienvenidos.
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0: Esta tarde vamos a arrancar hablando de ciudad y vamos a arrancar hablando de nuestros riobambeños. De riobambeños que, al igual que nosotros, y de jóvenes riobambeños que, al igual que nosotros, confían en Riobamba, han regresado a contribuir con la Sultana de los Andes, porque muchas de las veces hablamos de no hay oportunidades en Riobamba, tengo que salir de la ciudad. O muchas de las veces también hablamos de, pero si tan mal está Riobamba, ¿por qué te quedas? Y cuando nos hacen esa pregunta, siempre nosotros recordamos lo que es tener el cariño por Riobamba y quedarse para trabajar a favor de Riobamba. Y desde esa perspectiva nosotros queremos conocer un poco de la historia de la magíster Raiza Anilema, quien está precandidata a la concejalía de Riobamba por el movimiento Pachacutic. ¿Y por qué arrancaba yo haciendo este preámbulo de los jóvenes que buscan confiar en Riobamba? Porque Raiza es una joven riobambeña que viene desde la empresa privada, viene desde el trabajo social, viene desde la gestión social confiando en Riobamba. Pero ¿quién mejor que Raiza para contarnos cómo se ha desarrollado esa actividad? Raisita, qué gusto saludarle. Buenas tardes, bienvenida.
2: Muy buenas tardes, querida Andreina. Un gusto de encontrarme nuevamente aquí, que ya le siento como mi casa, a Riobamba Estéreo. Como bien lo dicen por ahí, la bonita, pero del Ecuador, permítame decirle que es de esta radio. Muy buenas tardes con todos, especialmente saludando a los riobambeños de corazón. Mi nombre es Raiza Anilema y un gusto poder estar aquí.
0: Nosotros arrancábamos de esta conversación ya extra micrófonos, Raisita, y decíamos el hecho de querer a Riobamba, de sentir a nuestra ciudad con esas necesidades latentes, pero también con ese apoyo, ¿no? Un apoyo que no viene de ahora. Queremos conocer un poco la trayectoria, queremos conocer, si le preguntamos quién es Raiza Anilema, ¿usted qué nos responde?
2: Bueno, usted ya me hizo la presentación de antemano, me dijo que soy una joven riobambeña y por supuesto que sí, soy orgullosamente riobambeña, estoy próxima a cumplir los 30 años de edad, ya oscilando entre la juventud y la adultez, pero siempre al servicio de toda la ciudadanía. Yo soy abogada de profesión, llevo incursionando también en la cátedra, pues mi vocación como tal es la docencia, especialmente la docencia en el ámbito de la criminalística. Soy criminalista y criminóloga de experiencia y profesión, tengo mi maestría justamente en esto y he llevado ya durante más de 3 años la coordinación de la carrera de criminalística, donde he tenido el placer y el gusto de también hacer lazos que son fuera de nuestra ciudad con respecto al tema de seguridad, desde el ámbito de la docencia, claro que sí, pero por supuesto hemos realizado también la indagación e investigación sobre las problemáticas de seguridad que hay aquí en Riobamba. Eso durante mi trayectoria de 3 años, pero verdaderamente yo desde que tengo 18 años de edad ya he venido trabajando en el labor social a raíz de mis experiencias en donde me gusta muchísimo compartir con los niños, con los adultos mayores. Entonces, esto me ha llevado a buscar también algunas soluciones que desde uno como ciudadano puede llegar a tener convenios o vínculos con la empresa privada o con la empresa pública, pero es hora de hacer más allá de eso, porque ya creo que es momento de que nosotros también tomemos una responsabilidad, se puede llamar verdaderamente así, de contribuir por la sociedad y que no nos deje de afectar el tema de está muy joven. No es verdad, porque el número que nosotros llevamos de vida se debe tener siempre un agradecimiento con Dios, pero más allá del número tenemos que nosotros saber qué hicieron durante estos años, y por eso es que yo justo venía también hablando con un grupo de personas adultos mayores y les decía, yo puedo venir aquí con mis manos limpias y la frente en alto, porque el que nada debe, nada teme, y verdaderamente esa es mi mejor carta de presentación.
0: Nosotros decíamos algo, Raicita, y es el hecho también de confiar en Riobamba, de poder decir yo soy riobambeña y ustedes desde la empresa privada también generaron ya ese primer espacio de confianza, confiaron en Riobamba, abrieron espacios de trabajo también para muchos riobambeños, se han permitido ayudar a profesionalizar a muchos riobambeños y a muchos chimboracenses, pero desde el espacio social, desde el espacio privado, empiezan a aparecer ciertas limitantes, ¿no? Lamentablemente no se puede realizar un trabajo social al 100% porque hay varios obstáculos que lo impiden. Desde la empresa privada no se puede hacer un trabajo al 100% en la labor social porque hay varios obstáculos que lo impiden, pero desde la administración hay espacios interesantes para trabajar por la sociedad en temas de seguridad, en temas de vialidad, en temas de trabajo social. Un detalle que no muchos lo abordan, pero acá Riobamba tiene una dirección de gestión social que no es tratada y que tampoco ha sido de interés de nuestras autoridades, haciendo referencia al trabajo desde la legislación y la fiscalización que pueden hacer los concejales, y que justamente ese es el espacio político al que usted apunta.
2: Sí, justamente hay que nosotros abarcar desde el tema de que Riobamba tiene diferentes organizaciones, grupos sociales, pero sobre todo la municipalidad también tiene diferentes ordenanzas que hablan sobre estos grupos. Pero es lamentable ver cómo muchas de las ordenanzas se han quedado solamente en letra muerta. Y ya es momento nosotros, desde una fiscalización, empezar no solamente viendo qué ha sucedido con todo el presupuesto municipal, en qué se ha visto invertido, por decirlo así, porque realmente no es un secreto, nosotros vemos el diario vivir de la gente, que la ciudad no está en óptimas condiciones, que la ciudad no ha visto un crecimiento, y tampoco podemos decir que estamos estancados, porque hay que hablar con la verdad. Nosotros estamos en un retroceso, pues de ser Riobamba una de las ciudades más importantes del país, ahora ya no se encuentra ni siquiera en los primeros lugares. Entonces, todas estas cosas hay que hacerla con la seriedad del caso, con la responsabilidad pertinente, y más cuando uno oscila un curul administrativo educativo, que es al servicio de la sociedad, hay que ver verdaderamente sobre qué estoy parado. Hay que saber investigar qué es lo que ya se ha cumplido, qué es lo que falta por cumplirse para tener un buen orden, porque sabemos que Riobamba ya no puede volver a caer en una, ¿qué les podría decir? Falta de planificación en sí, porque lo que estamos viviendo es una idea que surge de la noche a la mañana y ya sabemos que las consecuencias no solamente la vive la municipalidad, sino que afecta directamente a los ciudadanos. Desde el ámbito de la docencia, yo como profesora he tenido la oportunidad de hablar también con mis estudiantes. Ellos se forman, se sacrifican por día a día ir a estudiar, trabajar mientras estudian, también solventar sus propios gastos desde la forma personal, pero una vez que ellos se gradúan, ahí es cuando viene el interrogante que muchos de los jóvenes nos hacemos. ¿Qué es lo que sigue después de aquí? ¿A dónde voy? ¿En dónde voy a trabajar? ¿Mi carrera en qué va a aportar a la sociedad si no tengo un espacio del cual realizarlo? Por eso es que yo siempre vengo diciendo, mi razón son ustedes, porque muchas de las personas cuando me preguntan por qué está incursionando en política, no saben que la decisión yo la tomé en una reunión de consenso con los presidentes de donde yo trabajo. A los jóvenes yo les pregunté, chicos, ¿cómo están viendo la situación después de que ustedes ya se van a graduar o durante el tiempo que ellos hacen prácticas preprofesionales? Y ahí es cuando ellos decían, nadie nos está tomando en cuenta aquí en la ciudad. Tengo alumnos que son brillantes, que llevan la tecnología de la mano con la academia y que han hecho ya desde la posición de estudiantes diferentes proyectos que son de innovación, pero que no han podido transcurrir o trascender, más bien
0: se queda en el proyecto de clase, ¿no? Se queda en el proyecto, se queda en el trabajo, se queda en la investigación de la institución. Ustedes lo viven como el Instituto Universitario Stanford, lo viven muchísimas tesis de la UNAD, del SPOCH. Hay trabajos que definitivamente están ahí para venir a resolver las necesidades y las problemáticas de Riobamba. Pero aquí ha faltado siempre algo, y es el hecho de tener esa conexión, esa vinculación, como se lo llama, con la academia y la institución. Las ordenanzas están ahí, tenemos más de 250 ordenanzas que no han sido actualizadas desde el 2009 a propósito de aquello. Y muchas de las veces nosotros queremos valorar el hecho de, es el mejor concejal el que más ordenanzas va a aportar o el que presenta los proyectos de ley. Y lo que ha sucedido en estos últimos años, el que va a refutar, el que discute, el que pelea, el que pone en discusión temas personales, ese ha tenido que ser el mejor concejal. ¿Cómo llegar a cambiar esta óptica y darle ese espacio al Consejo Cantonal de Riobamba que se lo merece, un debate a la altura de los riobambeños?
2: Nosotros siempre tenemos que ser agradecidos con el partido político que nos da esta posibilidad de tener un curul político, pero hay que tener claro algo. Yo siempre les digo a todas las personas que toman esta responsabilidad, si Dios y la ciudadanía confían en ustedes y llegan a ocupar este espacio, tienen que tener en la mente que ustedes son concejales de Riobamba, que todos estos, ¿qué se puede decir?, egoísmos o peleas que ha habido entre el concejal y el alcalde, se deben quedar ya afuera. Como en todo trabajo, usted sabe que nosotros debemos ser profesionales. No siempre voy a encontrar una persona que me caiga bien o me caiga mal. En cualquier trabajo es así, pero ustedes tienen que siempre trabajar con ética, y la ética nos guía a realizar las cosas que están bien conforme a donde yo voy a trabajar. En este caso, la municipalidad debe dejarse de estas cosas de inmadurez, que yo las llamo, porque un adulto es el que sabe en dónde sí y en dónde no, y sobre todo a quién va a afectar. Y en este momento se encuentran afectándonos a todos los riobambeños, porque estas discusiones solo han hecho que Riobamba retroceda y que estas ordenanzas se queden muchas solamente en el papel, otras ya sean obsoletas, porque sabemos que la necesidad necesidad también va cambiando conforme al tiempo. Entonces, esto hay que saberlo entender. Primero sabemos que en las ordenanzas no es el que crea más ordenanzas, porque muchas de ellas ya no causan ningún beneficio actualmente, sino el que sabe primero escuchar. Que la ordenanza, más allá de ser un proyecto, deba satisfacer la necesidad, que es el principal cumplimiento.
0: Y ya nos vamos, Raicita, ustedes empiezan ya a recorrer el territorio, empiezan a acercarse a los ciudadanos. ¿Y qué es lo que vamos sintiendo de Riobamba? ¿Qué es el sentir del riobambeño? ¿Qué es lo que ustedes tienen que llegar a solucionar en caso de ocupar una curul dentro del Consejo Cantonal?
2: Los problemas que tiene Riobamba están al día a día, como yo lo digo. Y es sorprendente ver las necesidades de las personas. E incluso si usted le pregunta a un grupo de personas, ellos les van a hacer entender la necesidad de todo el grupo o de todo el barrio. Pero si usted ya le pregunta de forma individual, ahí se da cuenta que cada uno también vive una inconformidad. Entonces, aquí, por ejemplo, desde el área personal, si ustedes se van afuera del municipio igual a preguntarles a las personas cuál cree que es la necesidad que sufre Riobamba desde el ámbito personal, ellos les responden facilito: es un municipio de filas interminables, de un servicio que a cada rato nos dice vuelva mañana, ahorita no hay sistema o no le podemos ayudar. ¿Por qué no hacer un sistema municipal tecnológico en donde el tiempo sea respetado? Porque nosotros sabemos, en los trabajos nos dan cierto permiso y en ese permiso tenemos nosotros que acabar de hacer todo nuestro gestionar, que es personal también.
0: No podemos
2: también
0: estar toda la mañana en la municipalidad
2: esperando que
0: ¿no?
2: nos atiendan. Entonces,
0: eso, en decir que se efectivice el trabajo y nos atiendan en una mañana, pero siempre hay ese adagio popular, ¿no? Es la administración pública, son 2, 3, 4 días hábiles.
2: Si no es
0: lamentablemente
2: más.
0: Esa es la queja que ustedes han podido recibir.
2: Sí, eso en parte personal, pero de ahí si nosotros nos vamos a diferentes áreas de Riobamba, como las zonas periféricas, como los barrios orientales, en donde es increíble que en pleno 2026 no tengan servicios básicos como la luminaria, como el agua potable, el alcantarillado e incluso las vías, en donde las personas de la tercera edad no tienen condiciones para caminar con seguridad. Y ya no solamente les hablo de la seguridad que cubre el área policial, sino la seguridad personal, en donde me puedo caer, me puedo lastimar, donde mi salud incluso se ve alterada porque yo tengo que inhalar polvo.
0: Calles de polvo, exactamente, son calles de polvo. Este problema del ordenamiento territorial, porque esto haría referencia al ordenamiento territorial de Riobamba. Riobamba está creciendo, no es un secreto, tenemos que adaptarnos a esa realidad. Riobamba ya ha crecido en sus espacios, muchos de estos ya no son zonas rurales como eran antes, ahora son zonas urbanas, ya no son productivos, ahora tienen un espacio de hábitat, pero lamentablemente aquí vemos que el trabajo de las diferentes direcciones no están funcionando, Raicita, porque ahí debería aplicarse el trabajo eficiente de ordenamiento territorial, ver qué está sucediendo. No está aplicándose un trabajo efectivo y allá entra la responsabilidad de los señores, de las señoras, de las señoritas concejales, de decir, ¿qué estamos haciendo? ¿Cómo fiscalizo, cómo legislo todo lo que hace la administración? Porque prácticamente el concejal llega a fiscalizar y a legislar el trabajo o la administración. No llegan a levantar manos, no llegan a hacer oposición directa, pero tampoco llegan, no llegan a pelear, pero tampoco llegan a aprobar cosas absurdas como las personas, diferentes vías, no tienen un adecuado ingreso, pero tenemos shows de miles de dólares que lo único que han hecho es dañar inclusive bienes públicos.
2: Incluso la congestión vehicular que se da al momento de que usted vaya a tener la tarima, yo creo que Riobamba está muy bien que crezca, pero tiene que crecer de una forma ordenada. Usted mismo me da a entender que, por ejemplo, el tráfico de tierras, muchos no hablan de este tema, en donde Riobamba sí se ha visto un crecimiento efectivamente en los barrios amigos que muchos me dicen, recién nos estamos volviendo legales, por así decirlo. Uh-huh. Pero aquí, ¿de quién es la competencia? Es del municipio, porque nosotros como ciudadanos tenemos la alegría de encontrar un terreno que está barato, un terreno que está bonito, lo que me alcanza al bolsillo, pero ¿este terreno está bien lotizado? ¿Este terreno tiene servicios básicos? O lo que nos dicen los compradores, ya luego el municipio va a venir a poner el alcantarillado, usted ahorita construya nomás, y no es así. Ahí es cuando nosotros debemos hacer una correcta fiscalización para que igual los ciudadanos no sean embaucados en esta clase de ventas que no nos beneficia absolutamente a nada, porque el que empieza con un problema, lo único que hace es que el problema se extienda muchísimo más. Y bien usted lo decía, acabamos de pasar igual un concierto en donde desde el mismo cantante se estaba quejando de que no tenía una buena condición de audio y de espacio, porque Riobamba está haciendo ver que los eventos no son como una ciudad digna. Es como que Riobamba no tuviera un espacio. Le ponen en la calle, haciendo ver que Riobamba no tiene un lugar en donde se haga verdaderamente la función del arte y la cultura. Esto también es una queja personal, porque desde el ámbito, yo, bueno, soy bailarina de folclore desde hace que tengo 3 años de edad, y aquí es cuando yo digo, sí, nosotros como artistas queremos espacios para expresarnos como riobambeños, pero es que el espacio también debe ser digno.
0: Y exacto. Para allá está nuevamente el trabajo del Consejo Cantonal, o sea, insistimos, no le estamos diciendo que por favor la magíster Raiza Nilema, cuando llegue a ser concejal, se oponga a cualquier proyecto o propuesta que plantee la administración de turno, pero sí hay que tener coherencia para poder generar espacios adecuados, organizaciones adecuadas. Nosotros recordamos, y no es por traer a la memoria ninguna administración, pero hubo un tiempo en el que Riobamba sí se caracterizaba por la organización de eventos, de conciertos, pero en un lugar adecuado, que no involucraba hacer daño a media ciudad en cuanto al tránsito, en cuanto al tráfico vehicular. Pero reiteramos, lamentablemente es un consejo cantonal que no ha venido a sumar, o hago oposición o genero apoyo. No, con ojos cerrados, medio. No hay un punto medio, y los debates entre concejales también, lamentablemente deplorables. Hay que llegar a elevar el nivel, y no hablo de la profesionalización, porque no se necesita ser profesionales para ser respetuosos. Hablo de la ética, hablo del compromiso, pero sobre todo lo que arrancábamos diciendo, hablo de la necesidad de devolverle la identidad y el cariño al riobambeño.
2: Es que si nosotros igual no nos sentimos con una dignidad, el orgullo que antes sentíamos de ser riobambeños, que incluso a donde nosotros íbamos, nosotros ya que decíamos, no, es que nosotros tenemos el mejor hornado, es que nosotros tenemos esta primicia. Pero ahora, ¿cómo yo también le invito a una persona que venga a una festividad de Riobamba si yo sé que es un caos total, que no tiene orden, e incluso en el tema de seguridad también estamos fallando? Antes Riobamba era extremadamente segura, pero ahora ya se ha visto que esto en todo el Ecuador mismo, pero me asombra de Riobamba, que antes éramos incluso unidos en los barrios para protegernos. Y como usted bien lo decía, no es que no queramos que se hagan los eventos, porque los eventos atraen turismo. Queremos, pero que sean eventos de una categoría que sea primordial para la seguridad, y sobre todo que atraiga a que los turistas se queden. Porque esto también, el tema de las personas que tienen hoteles del área hotelera, ellos me comentan que es un turismo de tránsito, en donde no se quedan incluso la noche.
0: Nosotros somos esas ciudades que solo llegan y se van a pernoctar en otras ciudades porque tienen más actividades.
2: Exacto.
0: Vamos a poner el ejemplo de lo que usted mencionaba. Nosotros conversábamos hoy en la mañana con un empresario hotelero muy cerca al lugar en donde se desarrolló el evento. Le decíamos, bueno, el hotel debe haber estado lleno, y nos dijo, no,
2: no.
0: Solamente se habían hospedado en Ambato, vinieron al concierto quienes quisieron disfrutar y se regresaron a Ambato porque tenían cerca baños, porque Ambato mismo tiene actividades que presentar. O sea, Riobamba no está ganando, el riobambeño no está ganando, y ustedes como empresarios privados saben que es la necesidad de poder generar, inclusive para estar en estabilidad con quienes forman parte de su empresa.
2: Sí, esto es triste porque antes los eventos eran de 1, 2, 3, 4 días, con eso la gente incluso no sabía a cuál ir, y eran eventos que sí eran muy buenos, en donde uno se preguntaba cuál estará mejor, no nos preguntábamos cuál estará más o menos como ahora, sino que sí, aquí había incluso la afluencia de turistas, que yo en ese momento me encontraba todavía estudiando en la universidad, yo misma era la gestora de decirles a mis compañeros, vengan a Riobamba porque tenemos esto, esto, esto, y ellos decían, ya, entonces consíganos del hotel y nosotros nos quedamos. Y yo no les hablo de algo muy lejano, yo estudiaba en Ambato y de Ambato mismo venían a quedarse aquí, y era porque ya en la mañana había evento, en la tarde había evento, el desfile, habían situaciones que estaban de forma correcta organizada y era un beneficio para
0: todos. Hay que reconstruir Riobamba sin duda alguna. Raicita, para cerrar nuestro espacio ya de este lunes, arrancando hablando de Riobamba, arrancando hablando de los Riobamba.

0: otra persona, pero cuando hay que también decirle, ¿sabes qué? Esto está mal, hay que hacerlo, porque eso es un verdadero amigo, el que me dice en dónde me estoy equivocando, pero no me ataca, sino que me da también una solución de mejor. Y eso es lo que yo pretendo hacer también en el municipio, no atacarnos, sino trabajar desde la unión, trabajar desde los valores humanos y sobre todo poner siempre a Riobamba primero.
1: Y nosotros así hemos llegado a la parte final de la programación. Agradecemos a la magíster Raisa Nilema, precandidata a la concejalía de Riobamba. Raisita, estaremos conversando, conociendo ya cuál es su distrito, conociendo más a fondo las necesidades de esos sectores en particular, porque los micrófonos de La Bonita del centro del país siempre abiertos para poder conocer estos espacios que buscan surgir a la Sultana de los Andes. Mi nombre, Andreina Silva, y como cada tarde, un placer poder acompañar. Hasta mañana.
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Es el mes de octubre y también con eso se abren las puertas a la Navidad y tantas cosas por el estilo. Así que bueno, tenemos que estar a la altura de esas fechas, ¿sí o no? Pero esta semana creo yo que es necesario arrancar y con pie derecho nuestra programación. Arrancar esta semana con una visión positiva siempre. Buenas tardes en el centro del país en 89.3. Buenas tardes a la gente que empieza a escucharnos a través de www.labonitaradio.com. Yo soy Gerson Veloz y hasta las 17:30 te presento el programa número 1 de las tardes.

Esta canción nos invita a cantar la gente de Moderato hoy en esta tarde en el telón imaginario de la estación bonita. La estación que respira buena música hasta las 17 horas con 30. Recuerda que nuestro nexo telefónico está a disposición a partir de este instante. 0981-570-270. 0981-570-270. La voz de Darío Castro. La gente de Verde 70. 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

Oye, si puedes utilizar una mascarilla, sobre todo a la gente que vive acá en Riobamba, sería bastante bueno. Hoy estaba un poco preocupado. Yo dije, ¿qué pasa? Que me desperté por ahí, miré casi la ciudad de Riobamba a oscuras, con un humo terrible. Y es que, bueno, hay un incendio forestal en la vía Riobamba-Penipe y el humo, lamentablemente, llega hasta el centro norte de Riobamba. Bomberos de Riobamba señalan que existe un incendio en la vía Riobamba-Penipe. El viento influye para que el humo se perciba en algunos sectores de Riobamba. Y bueno, la verdad es que al momento el personal de bomberos de Guano y bomberos de Penipe atienden la emergencia. Además, la institución solicitó, escúchenlo bien, por favor, a toda la ciudadanía mantener la calma e informarse a través de canales oficiales. Ante cualquier emergencia, comunicarse al 911 es lo que han dicho, ¿no? Es que bueno, la verdad es que hoy en la mañana decía, ¿qué es lo que sucede? ¿Qué es lo que pasa? Y todavía por ahí se percibe, sobre todo los que vivimos por el norte de la ciudad, un olor así fuerte, ¿no es cierto? Que algo cerca se estaba quemando, pero después podríamos mirar a través de ahí, de nuestra terraza, ¿no es cierto? Como lamentablemente gente sin escrúpulos juegan a ser pirómanos o a tratar de llamar la atención, porque creo que por allá arriba no hay agente que, o mejor dicho, no creo que por casualidades naturales se encienda de loco nomás del fuego. Eso tuvo que haber habido detrás de ello algún tipo de responsabilidad humana. Lamentablemente, lo digo así tan francamente, porque bueno, se le ve a la montaña ahí algo terrible que pedimos realmente. Ojalá y pronto se apague este incendio forestal.

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Oye, más adelante, prepárate porque estaremos hablando sobre MTV 2026. Aquí te vamos a dar a conocer a todos los ganadores de la gran noche musical de los MTV 2026 que reconocieron Madonna, Taylor Swift, BTS, Bad Bunny y otras nuevas figuras durante una ceremonia marcada por grandes premios, homenajes y presentaciones. Más adelante estaremos hablando que no solamente somos música, también somos farándula, somos noticia, somos deportes. Tarde a tarde en nuestra programación. Así que ya lo saben. Mil gracias a aquellos que nos permiten estar ahí en sus orejas, en sus casas, en sus autos, en sus lugares de trabajo. El abrazo fuerte para aquellas entidades públicas y privadas que también hoy, 28 de septiembre del 2026, nos dan la oportunidad de animar y subir ese ánimo al 100% en este inicio de semana. Ahora es el momento de presentarte a Taylor Swift, No Other. Wow, qué exitazo que me solicitaron acá a la estación, ¿eh? Yo me quedo admirado cuando hay personas que nos empiezan a escribir a través de aquellos mensajes y solicitan materiales como estos.

Mil gracias, señoras y señores, a aquellos y aquellas que nos permiten ser los copilotos en esta tarde. Gracias por llevarnos por las principales carreteras del centro del país. Gracias por escuchar la estación nítida de la FM 89.3 en radio, pero también gracias a aquellos quienes a través de nuestras aplicaciones nos llevan por todos los lugares. Es que ahí estamos, ¿no es cierto? A través de www.labonitaradio.com, tuneyradio.labonitaradio.com, en Alexa pueden ustedes decirnos y pueden ustedes invitar a Alexa a decir: Alexa, ponme por favor en Radio Bonita 89.3 Ecuador, y de una, Alexa les pone la estación número uno. Momento de presentarte a una de las mujeres más hermosas del planeta. Si lo dicen, no lo digo yo, sino que la gente empieza a hablar mucho de ella. Hablamos de Jennifer López, ex de Marc Anthony y de algunos otros más. Y hoy nos presenta este exitazo.

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1: Y acá estamos, señoras y señores. Ahora déjame decirte que los MTV Video Movie Awards 2026 ya tienen a sus ganadores. La ceremonia celebrada el domingo 27 de septiembre, ayer, ahí en Los Ángeles, reunió a grandes figuras de la música y dejó una noche marcada por reconocimientos para artistas de distintas generaciones y también de géneros. Madonna fue una de las grandes protagonistas. La artista que llegó a la gala con 13 nominaciones recibió 7 premios, incluido Artista del Año. También fue reconocida como Confession 2 The Field en categorías como Mejor Dance, Mejor Cinematografía, Mejor Coreografía, Mejor Video de Formato Largo. Su regreso a los BMX fue además especial porque volvió a presentarse en la ceremonia después de 23 años, ¿ah? La queridísima y reconocida Madonna. Por otro lado, déjame comentarte que otra de las grandes de aquella noche, ayer en la noche, mejor dicho, es Taylor Swift, quien también tuvo una noche destacada donde la cantante obtuvo el premio a Video del Año por The Fame of Ophelia y ganó Mejor Dirección por Open Lights. Además, recibió el primer reconocimiento artístico, director honoris, creado por distinguir su trabajo de letra del detrás de cámaras. Otro de los nombres destacados fue del BTS, el grupo surcoreano, quien consiguió 3 reconocimientos, Canción del Año y Mejor K-Pop por SWING, además de Mejor Grupo. Lisa también obtuvo un premio por Dream junto a Kentaro en la categoría Mejor Pop, y en las categorías por género, por ahí Bad Bunny ganó a Mejor Latino con Nueva York, mientras que Cardi B y Kelly recibieron a Mejor Hip Hop por su famoso Save. Bruno Mars ganó también por ahí. Y bueno, la verdad es que la noche estuvo encendida con grandes artistas que nos dejaron ayer al mirar los MTV Movie Awards con la boca abierta. Es que qué bien, ¿eh? Qué bien que estuvo ayer esto de los MTV Movie Awards. Momento de presentarte a Puff Daddy. I'll be missing you. 2002. Alza el volumen si te recuerdas de este exitazo.

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Al regresar de la pausa publicitaria, la voz de Camilo. El árbol está dando mucho, pero mucho que hablar, escribiendo su historia en este 2026. Y suena bastante bien, bastante bien. Más adelante estaremos hablando sobre una de las canciones que entra al Billón Club. Hablamos de Rosas, tras superar 1,000,000,000 a través de Spotify. Rosas, uno de los mejores éxitos, recordemos, de La Oreja de Van Gogh, que superó 1,000,000,000 de reproducciones en Spotify y entró al exclusivo Billions Club. Pero de eso estaremos hablando un poquito más adelante. Mientras tanto, Carlitos Vives, luego Sebastián Yatra, por ahí la gente de Bacilos, y estaremos tratando sobre esta gran noticia para

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4: Oye, y es que déjame comentarte que hay canciones que no pasan de moda y Rosas de la Oreja de Van Gogh acaba de demostrar con una cifra que confirma su vigencia más de 2 décadas después de su lanzamiento. El tema superó los 1 millón de visitas y reproducciones a través de Spotify y recibió la placa conmemorativa del Billions Club. Ya, más de 1 millón, tenemos que hacer un reconocimiento. Y ese reconocimiento que la plataforma entrega a las canciones que alcanzan esta cifra. Con este logro, La Oreja de Van Gogh se convirtió en el único grupo español incluido en este club, según informó un medio de comunicación. Además de eso, la celebración tuvo lugar en las oficinas de Spotify, ahí en Madrid, donde la plataforma recibió a Maya Montero, Javi San Martín, Hardix Garden y Álvaro Fuentes, integrantes de la formación actual, además de miembros de su equipo y representantes de Sony Music. Y esa jornada, que déjame también comentarte, terminó con la entrega de la placa y una sesión de fotografías. Así que Rosas fue lanzada, recordemos, en el año 2003 como parte del álbum Lo que te conté mientras te hacías la dormida. Y la canción se convirtió rápidamente en uno de los grandes éxitos de la banda y con el paso del tiempo encontró nuevas generaciones de oyentes a través de las plataformas digitales. El dato resulta especialmente llamativo porque cuando la canción llegó al público todavía faltaban años para que Spotify transformara la manera de consumir música y el streaming permitió que canciones de décadas anteriores siguieran circulando y alcanzaran nuevas audiencias. El hito también llega en un momento particular para la agrupación, donde que Amaya Montero, recordemos, regresó a La Oreja de Van Gogh y el grupo continúa actualmente con su gira Tenía Tantas Cosas Que Contarte. Además, la banda ha anunciado que prepara nueva música antes de finalizar el 2026, así que tenemos que estar preparado. Y así, más de 20 años de su lanzamiento, Rosa vuelve a hacer noticias y demuestra que algunas canciones simplemente se niegan absolutamente a envejecer. Y es que si hablamos de Rosas de la Oreja de Van Gogh, ¿por qué nosotros también no volverla a sentir aquí a través de la Estación Bonita?

0: Hace unos días atrás, este artista colombiano, Andrés Cepeda, estuvo de visita en nuestro país, el Ecuador. Y hoy, en el telón imaginario de La Bonita, te deleita con su voz, su ritmo. Con ese Te Voy a Amar junto a Kai el Dandy. Algo que sonó en el 2018 y que en este lunes, inicio de semana, creo que nos viene bastante, pero bastante bien. Así como el material que tenemos preparado para irnos a la pausa publicitaria. Y es que uno de los ritmos que me pidieron acá a través del 0981-570-270 es esto junto a Rey y Sebastián Yatra. Un año. Disfrútalo acá en la estación que respira buena música.
1: Y esa despedida en septiembre, en octubre sí.

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En esta tarde lo disfrutamos con ustedes, bonita, bonita. Mike Towers, Mike Bahía. Y yo creo que esa canción la dedicó a Gracie. Ah, no hay nada que hacer. Mi cuchi cuchi, mi niña bonita. Palabras que de pronto en la intimidad de esta pareja utilizan, ¿no es cierto? Wow. Oye, más adelante vamos a hablar por qué la Navidad empieza cada vez antes. Tú te vas a locales comerciales acá del centro del país y empiezas a mirar y dices tú, pero si todavía septiembre no se acaba. Octubre, bueno, se viene esto de Halloween, que no es fiesta propia de nosotros, sino que como buenos copia y paste lo hacemos nuestra, aunque no lo sea, ¿no es cierto? Pero lo que sí podemos ya mirar es de que la Navidad empieza a tomarse un montón de locales. La gente empieza a abrir la boca y a decir, wow, qué maravilla. Y hay otras personas que empiezan desde ya a adornar sus casitas. Ya se empieza a sentir ese espíritu navideño, ¿ah? ¿Eh? Pero bueno, más adelante estaremos hablando por qué la Navidad empieza cada vez más antes. Ahora, momento de escuchar a la gente de Basilo, ese adicto a ti, en este lunes, 16:12.

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5: Oye, el famoso Griezmann Griff explica por qué la Navidad aparece cada vez antes en tiendas, publicidad y música. Este fenómeno comercial busca extender la temporada de compras y transformar septiembre y octubre en meses navideños desde ya. Así que, si no te llama la atención cuando vas caminando por el centro o por algunos lugares, ya se empieza a respirar ese ambiente navideño. Christmas Creep, cuando la Navidad empieza antes de tiempo. ¿En qué momento la Navidad dejó de empezar en diciembre? Para muchas personas la respuesta puede estar en una tienda. Basta con entrar durante octubre para encontrar árboles, adornos, chocolates, regalos, luces o promociones que anuncian una temporada que todavía parece un poquito lejana, pero no lo es así. Este fenómeno tiene como nombre el famoso Christmas Creep. Así como lo escuchas, Christmas Creep, un término utilizado para describir el adelanto progresivo de la Navidad en el comercio, la publicidad y otros espacios de consumo. Y es que, bueno, la expresión comenzó a utilizarse en Estados Unidos durante la década de 1980, aunque la práctica de comenzar las campañas navideñas cada vez son más tempranas, tienen antecedentes ya un poco como que anteriores, ¿no es cierto? Y ahora, ¿por qué la Navidad llega antes? La respuesta te la damos aquí en Qué Tarde. La explicación principal está relacionada con el comercio para los establecimientos. Adelantar la temporada significa disponer de más tiempo para promocionar y vender productos navideños. En Estados Unidos, por ejemplo, tradicionalmente la temporada fuerte de compras estaba asociada con el periodo posterior de Acción de Gracias, especialmente en el famoso Black Friday. Y con el tiempo, las campañas comenzaron a aparecer mucho más antes. El fenómeno no se limita a los árboles y a las luces, también incluye anuncios, promociones, empaques, productos de temporada y música navideña. Así que un análisis publicado por The Guardian en el 2024 encontró señales de este adelanto que también se hace dentro de las listas del Reino Unido, canciones navideñas que comenzaron a aparecer cada vez más temprano en las listas durante las últimas décadas. Y esa transformación que también está relacionada con los ámbitos de compra. Las tiendas físicas ya no son el único escenario. También las plataformas digitales permiten que una campaña navideña aparezca frente al consumidor prácticamente en cualquier momento del año. Es más, yo el arbolito de Navidad nunca lo desarmé. Ahí está, tal cual. ¿Sabes por qué? Porque lo hice artesanalmente, lo hice yo. Así, miré en un lado, dije, lo voy a hacer, le tomé una foto y lo hice. Oye, me quedó espectacularmente bello. Y ahí lo tengo como un adorno de mi casa. Me quedó genial. Así que, bueno, la verdad es que la Navidad está ya a las puertas, aquí nomás cerquita, ¿cierto? Pero de esta manera, Halloween, Navidad y las campañas de descuentos pueden terminar compartiendo espacio en cuestión de semanas. En un espacio, en una esquina, la Navidad, y en el otro empezamos a ver ya las calabazas, los disfraces para Halloween. Y en algunos mercados incluso se han registrado productos navideños disponibles ya desde septiembre, ¿no es cierto? ¿A todos les gusta? Yo creo que sí, la verdad. No necesariamente para algunas personas comenzar antes, permitir organizar las compras, distribuir los gastos y evitar las aglomeraciones de diciembre. Y además de ello, también el sobreprecio que muchas de las veces ponen, ¿no es cierto? Pero para otras, la exposición prolongada puede quitarle parte de la sensación especial de la temporada. ¿Y en Ecuador qué pasa? Aunque el término Christmas Creep nació en el ámbito anglosajón, el fenómeno también puede reconocerse en Ecuador desde mediados de septiembre e incluso antes en algunos establecimientos ya comenzaron a aparecer a la venta. Por ahí ya colada morada, las guaguas de pan, ¿no es cierto? Que ya empieza a sonar acá en Ecuador. Productos tradicionalmente asociados en las festividades del Día de los Difuntos que se conmemora cada 2 de noviembre en el país. Y por ahí ya empezaron también a asomar los productos navideños. Sí, sí, sí, así es en Ecuador. En temporada las festividades parecen comenzar a suponerse. Septiembre pueden traer los primeros sabores de noviembre y poco después las primeras señales de diciembre. El resultado realmente en una especie de carrera de celebraciones en la que cada temporada intenta llegar un poco más antes que la anterior. Así que, ¿sabes qué? El que tiene dinero compre realmente cuando le dé la gana. Lo digo así de corazón, ¿no es cierto? Lo importante es que puedas vivir esas festividades, pero que lleves realmente la ideología de lo que verdaderamente significa una Navidad. Compartir en familia. No lo hagas de esta Navidad una Navidad de marketing, de regalos, ¿no es cierto? De yo le amo más a este o me amará tanto que me tiene que regalar esto caro, no. Hay que dejar a un lado lo comercial, sino llevar al significado verdadero de la Navidad, que es la oportunidad de compartir de las personas que queremos, ¿no es cierto? De poder compartir de lo que tenemos con las personas que más lo necesitan. Estás en La Bonita, son las 16:20.
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0: Esta canción está subiendo como espuma en este 2026. Let Me Be, Jason Derulo, acá en la Estación Bonita y en el programa adictivo de las tardes. Recuerda que comunicarte con nosotros es sumamente fácil. 0981-570-270. Hasta las 17 horas con 30. Todavía tenemos chance, ¿eh?, para ingresar a solicitar cualquier material que tú desees en esta tarde. De igual manera, para que tú puedas formar parte de este playlist. Oye, déjame decirte que la energía y combustibles en Ecuador es que empieza a hablarse ya fuertemente de esto de que se vienen los apagones. La situación energética de Ecuador vuelve a generar preocupación ante la dependencia de la generación hidroeléctrica, el comportamiento de los caudales y el costo de importar energía y combustibles. Para Darío Dávalos, analista de sectores estratégicos del país, ha dicho, enfrenta un escenario complejo que requiere más medidas que prevención, tanto para evitar nuevos apagones como para garantizar el abastecimiento de combustibles. Y es que bueno, todo el mundo estamos pensando ahí, ¿qué es lo que va a pasar con nuestro querido país, el Ecuador? Se han hablado ya de apagones en algunos lugares, pero bueno. Sobre la crisis energética, Dávalos considera que Ecuador se encuentra en una especie de callejón sin salida, debido a que una parte importante de la generación depende de las condiciones del agua y particularmente del comportamiento del sistema Coca-Codo-Sinclair. A esto se suma la situación del embalse de Mazar. El analista además advierte que cuando sus niveles lleguen a punto crítico, que señala en su análisis, el país podría enfrentar nuevamente problemas de generación y apagones. Por ahora, explica, la generación no está limitada, pero el riesgo permanece y depende también de las condiciones climáticas que suceden. Vemos que en la costa llueve, pero por acá, por la sierra, estamos como que todo tranquilo.
1: Igual el escenario de los combustibles también presenta ciertos desafíos. Dávalos señala que Ecuador no cuenta con un sistema suficiente robusto para poder producir y refinar los combustibles y que la infraestructura puede verse afectada por situaciones como incendios o terremotos. A esto se suma que la dinámica de consumo ha aumentado, especialmente en el caso del diésel, sin que exista una estructura óptima para responder al mismo ritmo. Entonces vemos ambos problemas, tanto en la situación energética como también en la relación a combustibles. Hemos visto quejas de varios ecuatorianos.
0: Exactamente,
1: sobre,
0: ¿no?,
1: todo también del alza de pasajes, de la gasolina, ahora con el clima que da un poco de miedo, porque claro, en la costa está lloviendo, pero en la sierra está haciendo un calor.
0: Oye,
1: todo el tiempo.
0: Y de esos buenos.
1: Sí, las lluvias son pequeñas. Si uno dice, ah, va a caer el cielo y cae 10 minutos y ya no cae más.
0: Oye, te comento, yo el día sábado tuve la oportunidad de salir de acá de Riobamba y irme vía a Cuenca, ¿no? Mm. Todo lo que es esto de Chambo, sí, sí. Todos esos lugares, y uno se pone completamente triste al mirar cómo toda la fauna, ¿no es cierto? Toda está la vegetación, seca. Lamentablemente, está seca. Mm. Sí, tienes toda la razón, pero ¿sabes qué es lo peor? Los incendios forestales
1: es
0: están
1: verdad.
0: Existiendo, está
1: están
0: sumamente
1: muy,
0: terrible.
1: Muy, muy comunes en baños, en todas estas zonas se puede ver ya que están con la quema y así. Claro que es importante la quema controlada de ciertos lugares, pero vemos que ya no se puede controlar.
0: No se puede controlar,
1: un montón,
0: no.
1: Y ya empieza a verse mucho más grande y claro, eso también es muy triste porque ahora vemos a muchos paisajes completamente.
0: Tú no puedes quemado. Mirar, o sea, mucho más allá de lo que antes mirabas, ¿no es
1: claro.
0: cierto? Porque ya se empieza a ver una nube completamente
1: de
0: gris,
1: humo ahí,
0: de humo. Yo comentaba al
1: eso
0: inicio acá del programa,
1: bastante.
0: Conversaba yo y daba a conocer a la gente que acá Riobamba el día de hoy amaneció con olor a humo, ¿no es cierto? Mm. Entonces todo lo que era la zona centro y norte es como para donde iba el viento, ¿no es cierto? Nos encontramos con ese olor fuerte a quemado, ¿no es cierto? O sea, y da mucha tristeza realmente. Pero bueno, volviendo al tema de lo de antes, además déjenme comentarles que este distinguido hombre explica que existe un diésel 2 utilizado como alternativa, ya que el diésel premium tiene un precio elevado, por ello considera necesario fortalecer la capacidad de producción, refinación y abastecimiento del país para responder a una demanda que sigue siendo especialmente importante en el caso del diésel, ¿no es cierto? ¿Por qué? Porque el diésel es utilizado para camiones, ¿no es cierto? Para lo
1: claro,
0: que es el transporte de alimentos.
1: Grandes,
0: sí. Entonces, se viene un costo de vida, ¿no es cierto? Uh-huh. De lo que de pronto estamos acostumbrados hoy en día a salirte tú al mercado, a hacer compras de alguna cosa, te encuentras con unos precios en el que tú dices, ¿pero por qué? Hoy en la...
1: Incluso el querer alzar el pasaje a varios de los buses como han ido. Yo recuerdo también, hace poco yo también me fui de viaje y recuerdo de que los pasajes estaban para Cuenca $9. Luego voy a comprar y está 12. Y yo
0: $12.
1: ¿Por qué subieron tanto?
0: Y tú apenas reuniste $18 para la ida y el regreso.
1: Claro, y es como que, ¿y ahora? Entonces, yeah. Sí, es muy impactante todo esto del alza de precios también por lo del combustible. Y ahora también a todos los ecuatorianos del llamado de esa próximos apagones y así otra vez volver a prepararnos las velas, las luces.
0: Hay que prepararnos, hay que estar preparados porque un por si, como tú muy bien lo dices, por si acaso llega a suceder algo, ¿no es cierto? A pesar de que ya se ha empezado a hablar de que hay empresas que tienen que empezar ya a pagar un día a la semana lo que es parar, ¿no es cierto? El trabajo a través de las industrias, donde se ha hablado y estaba mirando en las noticias y yo decía, Dios mío, volver nuevamente, esto representa pérdida. Esto representa pérdidas.
1: Bastante. En el tiempo de apagones de en 2024, muchos negocios cerraron, se quedaron ya sin, o sea, no había la misma venta que había antes, porque no podían abrir hasta tarde, es muy peligroso tener un lugar sin luz. Entonces, sí ha generado pérdidas y sí preocupa esta situación, así que esperemos que pueda solucionarse y no tengamos que...
0: Exactamente. Lo que sí se tiene previsto, realmente considerado de aquellos que son conocedores, ¿no es cierto?, energéticos, han hablado expertos en la materia, se han dicho, se vienen porque se vienen los apagones. Uh-huh. Aquí no hay cuestión de decir no lo es, lo único que nos queda es alzar los ojos a Dios y decir que mande lluvia, sobre todo para el Austro, ¿no es cierto?
1: El INAMI ha mencionado que sí va a haber época de lluvias, así, pero solo hemos visto esta situación en la costa y en la sierra,
0: exacto,
1: con calor y las lluvias duran muy poco, entonces esperemos.
0: Así es, son las 16:54 en el Ecuador, nos quedan los últimos minutos de programación. Es lunes 28 de septiembre del 2026 y realmente créeme que para mí es un placer el poder estar contigo en este inicio de semana y en los últimos días de este mes que va diciéndonos un chao, ¿no es cierto? Inevitable.

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0: 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Nos encanta el poder leer. Nos encanta el poder escuchar tu voz. Y poderte sentir que estás en sintonía de nuestra estación. De lunes a viernes, 14 horas 30, 17 con 30. 3 horas de buena música. 3 horas en las que tú y yo respiramos éxitos, materiales. Y sobre todo, tenemos la oportunidad no solamente de escuchar música, sino también el de ponernos al día de la farándula nacional e internacional, ¿no es cierto? Es que eso es parte de hacer buena música. Eso es parte de hacer buena radio.
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0: Por ahí despedimos y gracias a Dua Lipa junto a la conocidísima y querida Madonna, quien ganó en los MTV Movie Awards algunos premios en su regreso, y creo que la gente ha quedado con la boca abierta, porque bueno, todo el mundo decía, o sea, Madonna, una mujer que ya tiene sus años encima, que vuelva a hacer historia a través de su nuevo álbum en la que ella ha decidido crear música electrónica, le va bastante bien. Saludo cordial para Edgar, ¿cómo estás, querido amigo del alma? Por ahí nos envía la foto viajando, escuchando la estación bonita junto a su esposa, ¿no es cierto? La mujer que ha decidido robarle el corazón por completo a este hombre pícaro, ¿no? Edgar, que está en sintonía de nuestra estación. Oye, y es que ahora déjame comentarte que Carlos Vives hizo historia en Bogotá al cantar por primera vez con su hijo. Yo creo que eso es lo más extraordinario. Y alguna vez en mi vida, déjame comentarte, nena, que locuté con mi nena, con Emily, ¿no? Creo que eso es uno de los recuerdos más hermosos que puedo tener yo en mi vida, ¿no? Porque le dije a Emily, Emily, vente para acá, mi hija. Y nos pusimos a locutar ahí, mi nena hablaba, mandaba mensajes, decía algunas cuantas cosas. Y creo que cuando uno tiene la oportunidad de compartir, ¿no es cierto?, su talento con sus hijos, es algo extraordinario y hermoso que queda grabado para toda la vida. Y es que, bueno, el artista Samario protagonizó una noche de música y sorpresas en el Movistar Arena en Colombia, donde compartió escenario por primera vez con su hijo Pedro Vives, que dicen por ahí es el sucesor de la música vallenata, ¿no es cierto?, de lo que es este ritmo tan folclórico de su país como lo es la música vallenata. Y es que, bueno, el conocidísimo tour El Sol de Carlos Vives tuvo una noche cargada de música, emoción y momentos inesperados ahí en Bogotá. El viernes pasado, 25 de septiembre, el artista Samario llegó al Movistar Arena junto a la provincia para la primera de sus presentaciones en la capital, donde empezó a sorprender a cada uno de sus públicos con una participación muy especial, la de su hijo. La de su hijo querido, Pedro Vives. Juntos interpretaron el último disco, canción que da nombre a su más reciente álbum, pero el joven, la presentación tuvo un significado especial, pues fue la primera vez que se subió al escenario para cantar con su padre, y creo que esas cosas dieron la oportunidad de empezar a hablar de que él es el próximo Carlos Vives. Así que música vallenatera con algo de tropipop creo que tenemos para largo.
2: Padre e hijo compartieron micrófono frente al público bogotano en una escena que se convirtió rápidamente en uno de los momentos que fueron más comentados del concierto dentro de redes sociales. Carlos Vives, quien ha vinculado a su familia con diferentes proyectos musicales a lo largo de su carrera, esta vez decidió ceder parte del protagonismo a su hijo Pedro en una presentación que marcó su debut como cantante ante el público en Colombia, que es muy importante.
0: Exacto, oye, qué chévere.
2: Del país en el que se
0: Valledupar, la tierra del vallenatico.
2: Exacto.
0: ¿No? Así que
2: entonces, es muy lindo que artistas den este foco hacia sus hijos, que también pueden estar teniendo estos matices a ser artistas, a ser cantantes o cualquier tipo de situación en el que un padre apoya a su hijo. Es algo bastante importante y es algo que se puede llegar a destacar, sobre todo si es que puede luego construir una carrera a sí mismo.
0: Y queda grabado para toda la vida, te lo digo de corazón, yo ya lo he vivido y creo que muchas personas que hacen locución, cuando han compartido micrófonos con sus hijos, este arte queda grabado para toda la vida. 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

0: Señoras y señores, muchísimas gracias en este lunes el habernos acolitado en estas 3 horas de programación. Ha llegado el momento de despedirnos. De aquí al día de mañana, a partir de las 14:30, volvemos a estar junto a ustedes en el programa número 1 de las tardes.
1: Esperamos que hayan disfrutado de esta tarde llena de música en este lunes de inicio de semana y que hayan tenido un lindo día y un muy buenos ánimos para toda esta semana. Yo soy Lina y muchas gracias por estar acá con nosotros en la Radio Bonita, donde respiramos buena música.
0: Así es, Lina. Nos vemos, chicos. Un abrazo fuerte. Cuídense mucho, por favor. Chao, chao.

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0: habla la naturaleza. Yo soy la naturaleza, he venido a conversar. Les diré muchas cosas que les pondrá a meditar. ¿Por qué me hacen tanto daño si yo todo lo estoy? Sin medir y sin engaño. ¿Por qué estropear mis plantas, matar a mis animales, contaminar el ambiente y hacer daños forestales? ¿Será por curiosidad o tal vez por diversión? Reflexionen, mis amiguitos, cuiden la naturaleza y si forman parte de ella, no la traten con rudeza.
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